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Ahora sí.

0: Seguimos compartiendo buena música, buenas canciones, lo dejamos completito, dale. Los M10 Cisneros junto a los jóvenes del chamamé. Música chamamecera. 4 minutos de la hora 21 en todo el país. Actualizamos, parece que se puso más fresco, ¿eh? 0 grados la temperatura con la térmica, 3 grados bajo cero. Bueno. ¿Alguien usted quiere saber cómo va a estar mañana, señora, señor? Mañana usted quiere saber cómo va a estar, doña. Una máxima de 2 grados y una mínima de 1 grado bajo cero para mañana. Se espera un poquito más de nieve después del mediodía, por lo menos hasta las 6, 7 de la tarde. Periodos de nieve. Va a estar fresquito mañana.
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0: El miércoles la máxima será de 3, la mínima de 1 grado bajo cero. Día gris, día fresco el día miércoles. Jueves 13, día fresquito con una máxima de 4 y una mínima de 0. Se esperan lluvias para el jueves a la tarde noche. Viernes, se esperan lluvias durante la madrugada con una máxima de 7 y una mínima de 1 grado bajo 0. El fin de semana mejora un poquito el clima, señora. Vamos a tener sábado y domingo, días despejados. Mejora un poquito el clima porque la máxima será de 9 para el sábado y el domingo la máxima también de 9 grados. Fin de semana agradable se viene. Periodos de nieve para mañana. Un poquito de lluvia para el jueves. Y el fin de semana agradable en la ciudad. Más música, dale. Los M.I.E. y los jóvenes del chamamé.

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2: Continuamos a estilo chamameceros del alba.

¡Arriba, paisa! La música con los chamos del Alba. ¡Epa! ¡Metele, metele, que son pasteles! Hola, pariente, ¿cómo estás? Escuchando muy buena música acá por Nahuel Mapi, dice... Ah, bueno...

¿Quién será mi pariente de Nahuel Mapi, che? ¿Quién será el campero? ¿Cómo anda la gente de Nahuel Mapi? ¿Mucha nieve por aquella zona o no? ¿Qué onda?

no, si no. Buena música, buenas canciones, buenos consagrados a esta hora de la noche. Ya 30 minutos de la hora 21 en todo el país. La música con Renacer Campero, de los pagos del Cutralco, Pablito Oporto, Michael Burgas, Renacer. Estos muchachos van a estar el sábado también en Vicuña, en la noche del acordeonazo. Lo canta Darío y dice...

0: lo canta mi amigo Darío. Campero de los camperos, Darío.
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0: ¿Cuál quiere?
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0: ¿Cuál sería, Darío, ese? Qué grande, Darío.

0: Darío. Lo dejamos completito. A la vuelta nos vamos, dale. 95.5 de la tarde del melón.
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0: Actualizamos a 12.0 grados la temperatura actual, la térmica 3 grados bajo cero.

0: noches, abuelito.
1: Lindo Valseo Campero, señora. Don Ricardo Lauquén. Este Valseo Camperito Doria. Oye, saludamos a la gente que está laburando turno noche. Un abrazo enorme para usted, señora, que está por cenar un guisito, algo rico, una polentita. Pa, ¿qué me dice, doña?
0: ¿Cómo salió el hombre viejo?
2: Clarito como huevo tero.
1: Ajá, como huevo tero. La noche está clarita como huevo tero, ¿eh? Clarita como huevo tero está la noche.

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0: 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Se me quede ni abajo el agua, paisa. 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

0: 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Señora, señor, un gusto y un placer entrar a cada hogar continense con la buena música. Nos escuchamos el miércoles. Recuerde que esta semana solamente salimos lunes y miércoles. Viernes van a quedar con toda la música de la radio. Seguramente, si estamos bien de la garganta, el próximo lunes, que es feriado, vamos a estar en vivo. Si es que estamos bien de la garganta. Vio que nos vamos a trabajar a Picún Laufú. Bueno, todo depende de la gargantilla. Si estamos bien, el próximo lunes vamos a venir. Edición especial feriado. Si no, nos volveremos a escuchar el próximo miércoles de la próxima semana. Pero este miércoles, este pasado mañana estamos, estamos en vivo.
1: Y arriba, arriba, arriba, arriba, queridos amigos.
0: No te vayas de ahí porque van a quedar con la buena música. Últimos tres de la música chamamecera. Luego, el programa romántico de la radio, la una, ¿cómo se llama? Una y mil, a ver, ¿cómo era? Una y mil noches, ¿cómo era? Bueno, un programa romántico después de la hora 22, una y mil canciones, ahí está. Una y mil canciones.
2: Tienes razón.
0: Nos vamos, amigo.
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0: Noche fresquita en la City. Un gusto, un placer. 0 grados la temperatura actual.
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0: El campeón se conjunta para el cierre. Chau, chau.

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1: Y mil canciones, arranca la semana con vos. Somos, bueno, este equipo que ya seguramente conoces. Y si no, si escuchás por primera vez el programa, nos presentamos. Nacho en controles, nuestro operador. Pablo Sturzenegger en la producción. Mi nombre es Ana Córdoba. Y recorremos baladas pop en español de otras épocas. Esos lentos que nos enamoraron tiempo atrás. Y esas canciones que nos hicieron bailar de otras décadas. Esas que siempre queremos volver a escuchar. Lunes 10 de agosto, arrancamos así con Penélope, un tema del año 2011 de Diego Torres, y con esto te estamos invitando. Nos vamos al 2013, ¿te parece? Para disfrutar de La Oreja de Van Gogh en este arranque de semana y deseos de cosas imposibles. Bienvenidos.

0: del gran Abel.
1: Muchas gracias. Muchas gracias.
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2: Invierno 2026, arrancando otra semana de este agosto en Una y Mil Canciones, ya lunes 10. Y así se iba Margarita y Yami Safdi haciendo Hay un cuento. Ahora, ¿saben qué? Yami Safdi no se quiere ir de este Una y Mil Canciones de lunes y viene con Lazo. Sí, cambiamos la combinación, pero Yami sigue sonando. Vamos a disfrutar ahora del álbum Querida Yo y este sencillo que une la frescura de la Argentina, Yami Safdi, justamente con la sensibilidad del venezolano Lazo. Con un estilo pop romántico y una producción súper delicada, vamos a escuchar este tema que habla de amores que trascienden el tiempo. Disfrutamos de estos referentes de la nueva generación latina con En Otra Vida.

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1: Los abuelos de la nada no podían faltar en este arranque de semana. Himno de mi corazón, estás en una y mil canciones, sumate.

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1: Año 2011, ¿cómo cantamos esta canción? Song by Four, a puro dolor. Y se viene Ruggero. ¿Lo escuchamos? Dale con Mickey, los de Cemento.

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1: Tengo todo excepto a ti, decía Luis Miguel, qué bueno. Y el que tenemos acá se llama Alejandro Sánchez Pizarro. ¿Sabes quién es? Nació en Madrid en 1968. Se convirtió en uno de los cantautores más influyentes de la música en español. 25 millones de discos vendidos, 24 Latin Grammy, 4 Grammys y discos emblemáticos como Más, El Alma al Aire. ¿Ya sabes de quién hablamos? ¡Claro, Alejandro Sanz! Lo vamos a escuchar con este tema del 2011, Aquello que me diste.

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1: Juanes, se viene con Gris. Quédate en Unimil Canciones, que esta semana y este programa recién está arrancando.

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2: Y acá estamos con Amaral. Sin ti no soy nada. Año 2002. Los escuchamos.

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1: Incluido en el álbum Las cosas son como son, este tema que reafirma la sensibilidad romántica del venezolano argentino, con el estilo melódico y letras cargadas de nostalgia. Ojo que también hace temas bien arriba, como para bailar muchísimo, pero bueno, acá teníamos este Volver que queríamos disfrutar con ustedes. Ricardo Montaner. Nos vamos al sonido ahora de Eros Ramazzotti y Lali, que se juntan. Mira qué buena fusión. Fuego en el fuego, escuchamos esta versión.

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Todo cambió, decía Camila. Y nos vamos al sonido en español del exitoso tema The One You Love, de Paulina Rubio, por supuesto. En agosto de 2002 formó parte de su sexto álbum de estudio Border Girl y esta balada con toques flamencos alcanzó el puesto 5 en el Hot Latin Songs de Billboard. Escuchamos Todo, mi amor.

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1: Agus Padilla, ahora en Una y Mil Canciones. Arranque de semana la escuchamos con Bésame.

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2: Nos vamos al año 2002. Escuchamos a Shakira con Inevitable. Quédate en una y mil canciones.

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1: Banda rosarina que sorprendió con esta versión del clásico de Virus, lanzada en octubre de 2024. Así disfrutábamos de esta propuesta, una de las más sólidas del indie argentino. Pronta entrega, cover de Virus. ¿Qué te pareció? Me encantó. A nosotros nos encantó. Vamos por más. Nos vamos al 2007. Llega Rosana, El Talismán.

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1: ¿La estás pasando bien? ¿Te gusta el programa? Bueno, si te gusta, comentalo. Así nos conocen. Somos un y mil canciones y seguimos repasando éxitos de otras épocas. Y también lo reciente, porque Beruti y Agustina Pampín son los referentes de este No te enamores de mí. Los escuchábamos con este tema del 2025 del año pasado. Y llega un vivo y nos lleva al 2007. Este sí que es viejito. Coti y un éxito en vivo antes que ver el sol.

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1: Lunes, invierno, 2026 y una y mil canciones te acompaña ahora con Axel y la Sole haciendo No es No.

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1: Rosario, Sebastián Yatra se juntaron la española con el colombiano y este reinvento de un clásico, obviamente. ¿Cómo quieres que te quiera? La fusión y la nueva versión fusiona flamenco pop con el estilo romántico de Sebastián, logrando una interpretación fresca y emotiva. Acá los disfrutábamos a estos dos artistas que se adaptaban a distintos géneros, obviamente, y fusionan muy bien. Acá escuchábamos este tema que reafirma la vigencia de Rosario y la capacidad de Sebastián Yatra para adaptarse a distintos géneros. ¿Cómo quieres que te quiera? Nosotros te seguimos queriendo con nuestra música. Te regalamos más, ahora del disco A Medio Vivir, el homónimo año 1995. Obviamente, escuchamos a Ricky Martin.

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1: Y llegamos al final de este lunes 10 de agosto. Gracias a todos ustedes por sumarse una vez más a este Una y mil canciones. Volvemos mañana y nos vamos con un verano menos 10 y moderato para el final sentimental. Nacho en controles, Pablo Sturzenegger producción. Mi nombre es Ana Córdoba. Hasta mañana. Chau.

0: fueron muchas canciones, muchas emociones y un montón de recuerdos. 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

Pero muy bien, pasaron 54 minutos de las 10 de la mañana en la República Argentina. Qué buena selección de tangos. Cumpliendo también con algunos pedidos musicales en la mañana. Un tanguito que nos ha seleccionado Marta, que le mandamos un fuerte abrazo y le deseamos una muy buena jornada. Gracias por la sintonía. Bueno, ¿cómo les va, amigos, amigas, señora, señor? ¿Qué tal? Buenas, buenas. Excelente día martes para todos ustedes. Hoy, 11 de agosto, te vamos a acompañar como siempre lo hacemos hasta la 1:30 de la tarde a través de Cordillerana FM 99.5. Sintonía. Bueno, ¿cómo les va, amigos, amigas, señora, señor? ¿Qué tal? Buenas, buenas. Excelente día martes para todos ustedes. Hoy, 11 de agosto, te vamos a acompañar como siempre lo hacemos hasta la 1:30 de la tarde a través de Cordillerana FM 99.5.

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Así que sumate porque cada día somos muchos más los conectados. Bueno, la temperatura a esta hora es de 1 grado. ¿Cómo va a continuar el resto de la jornada y cómo va a continuar la semanita? Bueno, se espera una máxima de 4 grados para el resto de la jornada. Está previsto algo de chaparrones para el resto de la jornada, mezclado con nieve, ¿no? Un poco de agua, nieve. Hasta anoche prácticamente estaba neviscando aquí en nuestra ciudad, ¿no? Bueno, por ende, obviamente, debido a esas condiciones climáticas, hoy también se ha determinado suspender las actividades escolares. Así que hoy va a ser un día también de suspensión escolar en nuestra ciudad y en todo lo que tiene que ver con el distrito cuarto de la zona. Así que no hay actividad escolar. ¿El clima cómo va a continuar para mañana, día miércoles, mitad de semana? La temperatura mínima es de 2 grados bajo cero, con una máxima de 4 grados con cielo parcialmente nublado. Nublado, está previsto lluvias para el día de mañana. Vamos a llegar al jueves con una temperatura mínima de 1 grado, con una máxima de 5 grados con cielo parcialmente nublado. Y está previsto también para el jueves lluvias débiles a moderadas. Para el viernes, la temperatura mínima de 1 grado, la máxima de 6 grados con cielo parcialmente nublado. ¿Cómo se viene el fin de semana? Bueno, el sábado 15, ¿sí? Sábado 15 de agosto, con una mínima de 2 grados bajo cero, con una máxima de 7 grados con cielo parcialmente nublado. Y para el domingo está previsto una mínima de 1 grado bajo cero, con una máxima de 6 grados con cielo parcialmente nublado. De esta manera va a continuar el pronóstico del tiempo para la ciudad de Junín de los Andes y sus alrededores, con mal clima hasta el jueves, y de a poquito después comienza, ¿no?, a despejarse. Por lo pronto no vamos a tener lluvias a partir del viernes, sábado y domingo aquí en la zona. Obviamente que todo puede cambiar, ¿no? El pronóstico no es una ciencia exacta y puede fallar, como diría un conocido mago, ¿no? Puede fallar. Hasta la 1:30 nos quedamos con vos en esta edición, día martes, 11 de agosto. Aprovechamos la oportunidad para mandar saludos a las personas que en el día de la fecha estén cumpliendo años. Les deseamos un muy feliz cumpleaños, que lo pasen verdaderamente hermoso y que disfruten justamente de su día. Hoy es el día de el nutricionista, ¿sí? Saludos para Flavia y Joana de El Centro de Día. Hoy en el día del nutricionista, ¿conoces justamente algún nutricionista? Bueno, aprovechá a mandarle saludos hoy en su día. En este caso, saludan a Flavia y a Joana del Centro de Día. Chicas, muy, pero muy feliz día. A 1 minuto para las 11 en el país. Vamos a comenzar musicalmente la mañana. Para vos que estás conectados, te venís conectando, que sea un excelente martes. Gracias por la compañía que nos hacen cada mañana a través de Cordillerana 99.5. Hace 41 años nos acompañamos mutuamente. Vayas donde vayas, estés donde estés, siempre suena Cordillerana. Es una buena versión de Seminare, la versión pop, para comenzar a transitar juntos la mañana. Amigos, sean bienvenidos.

0: Claro que sí, contacto directo hasta la 1:30 de la tarde. Qué buena versión esta de Seminare. Está excelente esta versión, pop, para escuchar a esta hora de la mañana. Aprovecho para darle saludos a María, saludos para Margarita, abrazo para el Cira, saludos para el Cira, para todos nuestros fieles oyentes, para Mirta, un abrazo grande para Mirta, saludos para Pablo, un gran amigo que siempre nos escucha. Abrazo grande, Pablo. Y para los amigos que se van sumando, se van conectando a la mañana. ¿Cómo nos trata la mañana? ¿Cómo nos va tratando la nieve? Ya de poquito se está yendo la nieve, ¿no? Prácticamente ha nevado dos días y de a poquito se está yendo la nieve, ¿no? Por lo menos las calles ya de a poquito sin nieve. Obviamente que barro y pozos. Impresionante, ¿no? Algunos sectores que están recontra remil complicados. Así que a transitar con mucho cuidado, con mucha precaución, ¿no? Para aquellos que van en su automóvil, obviamente que ser respetuosos con los peatones, ¿sí? Nos cuidamos entre todos, ¿eh? Tiene que ser así, ¿no? Aquel que va en vehículo, en su bicicleta, aquel que va caminando, bueno, nos cuidamos entre todos, hay que cuidarse, ¿sí, amigos? Bueno, ¿qué más? Que tengo por aquí mensaje de los oyentes en la mañana. Buen día, radio, consulta. ¿Qué va a pasar con el banco de jubilados? Muchos dicen que se ha cerrado el banco de jubilados, ¿no? Lo que sí, lo decíamos ayer, nosotros no tenemos ningún tipo de confirmación oficial de qué va a suceder con esa sucursal del Banco de la Provincia del Neuquén, ¿no? Que se utilizaba exclusivamente para los jubilados, ayer hemos enviado algún que otro mensajito para poder hacer las consultas necesarias, pero bueno, por el momento no nos han dado ningún tipo de información, seguiremos intentando a ver si podemos encontrar alguna palabra oficial para poder saber qué va a pasar o a suceder con esa sucursal, ¿no? De el Banco de la Provincia del Neuquén. Está completamente cerrado. Todo se fue a la sede central. Claro, si tienen que hacer algún tipo de trámites y demás, y obviamente tienen que ir a la sede central, que está ubicado en calle La Madrid y San Martín, ¿sí? Hasta el tanto se tenga algún información, dato fehaciente, ¿no? De qué va a suceder con esa sucursal. ¿Qué más tengo por aquí? Una consulta sobre el programa Volver a Trabajar, porque hasta la fecha no han depositado. Chicos, ¿saben algo? Muchas gracias. Bueno, si alguien tiene algún conocimiento de Volver a Trabajar, si no, vamos a hacer las consultas necesarias. No sé de qué oficina depende, ¿no? Para poder hacer la consulta. ¿Será de nuestra amiga Alejandra? ¿Dependerá de ese sector? Ale, vos que siempre nos escuchás o nos podés orientar un poquito para poder hacer la consulta necesaria. Un fuerte abrazo para Ale, que siempre nos escucha, y todo su equipo de trabajo. ¿Qué más tengo por aquí? Hola, buenas.
1: Estamos acá, Nico.
0: Hola, ¿sí, cómo va?
1: Está transitable con precaución, Nico.
0: Muy bien. ¿Por dónde estás, querido? Saludos para el Nico. Para el querido Nico Mora. ¿Cómo andas, amigazo? Todo tranquilo, genio. ¿Qué se cuenta? ¿Qué se dice? ¿Por qué sector estás transitando? Hacenos un reporte móvil en vivo. Abrazo para Nico. ¿Qué más tengo por aquí? Hola, buenas.
2: Hola, Nikito. Hola, Nikito. Te estoy escuchando. Estoy por salir. Gracias, Nikito. Gracias por los saludos. Gracias.
0: Me acordé, ¿viste?
2: Bueno, ahora me voy al banco.
0: Saludos para el Cira.
2: Lo cerraron el banco los jubilados, sí, ¿viste? Así que le va a ir al otro banco ahora. Así que los vemos, Nikito, besitos,
0: un abrazo.
2: Que ande bien.
0: Saludos para el Cira, abrazo para el Cira. Vas a tener que ir al banco del centro, el Cira, ¿sí? A sacar $2. Saludos para el Cira. Bueno, ¿qué más? Hola, Nico, buen día, excelente mañana. Como siempre, escuchándote, muchas gracias. Tomando matecitos, dice. Excelente. Es un planazo ese, ¿viste? Los mates siempre, los mates. La mañana, la tarde, la noche. Son de tomar mucho mate. Hola, Nico, aquí escuchándote siempre. Saludos para Laurita Espinoso. Abrazo para Laurita, cariño enorme. Hola, quiero mandar un saludo para mi mamá Carmen, que está cumpliendo años. quien la saluda es su hija Julia y sus nietos. Y para Esteban, que siempre escucha la radio. Saludos para Esteban. Abrazo, Esteban, gracias por escuchar la radio, amigo. Que sea una buena mañana, genio. Saludos para Nico. Abrazo, amigo. 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Muchas gracias por acompañarnos. 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Abrazo para Silvia, que siempre nos escucha en la mañana. 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Tengo que mandar saludos al Fer Quintu. Un abrazo para Fer. 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Che, Nico, buen día. ¿Hoy juega Boquita? Sí, hoy juega Boca. El partido de River se suspendió, ¿vieron? Por Copa Sudamericana, porque, bueno, hubo un terrible temblor en Colombia. River tenía que jugar, el equipo argentino en Colombia, frente a Santa Fe, Independiente Santa Fe, y justamente de la Conmebol postergó el partido, ¿no? De 7,4 en la escala de Richter. Fue tremendo el sismo que hubo en Colombia. No lo agarró a Gustavo, de suerte. Creo que él sí iba a ir a Colombia a vacacionar. Tremendo. Veía las imágenes y los videos, ¿no? Impresionante el movimiento telúrico. Tremendo. Bueno, en base a eso, las actividades, todo lo que había programado, en el caso puntual del fútbol por Copa Sudamericana, se ha suspendido justamente el partido de River Independiente Santa Fe. Tengo mensaje de los oyentes. Buen día, Niquito, lindo día, tomando unos amargos. Abrazo para Pilar. ¿Cómo va eso, Pilar? Buena jornada. Hola, ¿qué tal? Buen día.
3: Hola, Nico. Buen día. ¿Cómo va? Buen día a la audiencia. Tranquilo. Bueno, hoy quería saludar en el Día del Nutricionista a nuestro amigo. Muy bien. Nuestro gran amigo nutricionista.
0: ¿Cuál de todos?
3: Samuel García. Bien, bien. Así que, bueno, muchas gracias para él.
0: Desaparecido.
3: ¿Sí? Gracias por todos los años y por todo el trabajo hecho.
0: ¿Qué aprendimos de Samuel?
3: Tanta amabilidad.
0: Ensaladita está en la sopa.
3: Bueno, la verdad que es un hombre... Selfie. Que se destaca en cuanto a su gentileza y su profesionalidad en cuanto a la nutrición y mucha también fruta, como amigo. Así que les saludamos desde Vertiente de Vida.
0: Muy bien, hoy es el día del nutricionista, así que también aprovechamos a mandarle saludos al querido Samuel García. Hace rato que nos charlamos con Samuel, ¿eh? Bueno, ahora que es obviamente muy famoso, se ha olvidado de los medios de comunicación, ¿no? Al cual siempre le daban, siempre le daban un lugar, siempre le daban a los medios de comunicación local, porque en los nacionales veo que sale siempre, ¿no? Saludos para Samuel. Para Samuel y para todos los nutricionistas y nutricionistas en el día de la fecha, un abrazo enorme, cariño enorme. Mandale saludos a Aníbal por su cumpleaños. Abrazo para Aníbal. ¿Cuántos cumplió Aníbal? Buen día, Nico. ¿Con quién juega Boca? Boca juega con Recoleta hoy. En un ratito, creo que a las 19. Pero ya te voy a confirmar el horario de Boquita, porque juega el más grande y obviamente que se paraliza el mundo, Néstor. Buen día, Nico, ¿cómo estás? Saludos para Margarita, que está escuchando la radio. Che, muchos amigos. Qué bueno saber que están ahí, acompañándonos, transitando juntos la mañana de este día martes y también con muy buenas canciones. ¿Te acordás de este clásico? A la radio se vino volando, porque la canción se llama Vuela, Vuela. Llegó volando el pichón. Pichoncito. Golondrina. Viste que hay un tema de cumbia. Golondrina, sí, sabe. Señor Gustavo Cañicol, ¿usted cómo anda? Gustavo, ¿qué tal? Buen día, bienvenido, buena mañana, Gustavo.
4: ¿Qué tal, Nico? Muy buenos días a toda la audiencia de la radio, Día que nos engañó, O sea, o el pronóstico le repifió.
0: ¿Viste?
4: Le
0: recon... No hace tanto frío como ayer.
4: No, el pronóstico que manejábamos, por lo menos que yo tengo en el celular,
0: sí.
4: Hasta ayer,
0: ¿qué anunciaba?
4: Le venía pegando re bien. Y después anunciaba nieve desde las 3 de la mañana hasta inclusive hasta ahora el mediodía. ¿Viste a la nieve? Nada. Pero bueno, cuestiones que pueden suceder, ¿no? En este cambio climático.
0: Diría un conocido mago, puede fallar.
4: Puede fallar. Bueno, ayer te venía escuchando, Nico, lo que pasó en Colombia, Venezuela, en Japón, en Chile.
0: ¿Viste todo lo que viene sucediendo? En Perú también.
4: En Perú también. Bueno, en Mendoza vio réplica. Estamos hablando de sismos, terremotos. Colombia devastada, hay que decirlo.
0: De grandes magnitudes, Gustavo, se vienen registrando, ¿no? Arriba de los 7 en la escala de Richter, que es muchísimo.
4: Es muchísimo, así que, bueno, qué sé yo, situaciones complejas. Ayer veía muchos famosos colombianos, ¿no? Shakira, Carlos Vives, Yatra, ¿no? Todo haciendo campaña porque, bueno, vieron algunas ciudades, Nico, que realmente fue terrible, tremendo lo que ha sucedido. Uh-huh. Así que, bueno, tiene que ver, obviamente, con algo que se viene diciendo hace muchísimos años, que tiene que ver con el cambio climático.
0: Igual.
4: Y este cambio climático es a consecuencia de los hombres y mujeres que lo habitamos, ¿no? Que muchas veces hemos contaminado... muchas veces se prevalece, ¿no?, la cuestión económica, capitalista, sobre el respeto a la naturaleza.
0: Uh-huh. Bueno, acá en Neuquén se vienen registrando cotidianamente todos los días en todo el sector que es Vaca Muerta.
4: Claro, tiene que ver con eso, ¿no? Recordemos que el gas no convencional tiene que ver con estas perforaciones que se hacen. Bueno, un montón de situaciones que llevan a estos cambios, ¿no? Así que, bueno, hablamos de fracking también. Sí. Bueno, son varias las situaciones. Y de a poco se va viendo estas consecuencias, así que bueno...
0: Todo lleva todo, ¿no?
4: Tal cual, todo lleva todo, así es. Bueno, Nico, vamos a estar hablando esta mañana, estamos investigando por qué el banco de los jubilados no está... ha cerrado directamente, hay que decirlo. Ayer nos enviaba una vecina que, bueno, mucha gente, sobre todo adultos mayores, se habían acercado y el banco está cerrado.
0: También está prácticamente cerrado y obviamente tienen que ir a Casa Central, ¿no? Que está en calle La Madrid y San Martín.
4: Y ¿sabes qué llama la atención? Que no hay una comunicación oficial. Porque nosotros sabemos que ayer cerró, no sé si... Porque alguien también me dice, capaz están haciendo refacciones.
0: También, claro.
4: Nadie habla de un cierre definitivo, pero ante la poca información que hay... no sabemos bien cuál es la situación, así que bueno, en el transcurso de la mañana estaremos averiguando puntualmente qué es lo que va a pasar con esa sede del banco o esa sucursal, como la denominan, que era pura y exclusivamente para jubilados y pensionados de Junín de los Andes y de toda el área rural que confluyen a hacer sus trámites en el Banco Provincia. Vamos a estar hablando también, Nico, hay sesión en el Consejo Deliberante, varios de los temas. La semana pasada nos había quedado un tema pendiente que tenía que ver qué finalmente va a hacer el Consejo Deliberante en relación a la deuda, porque viste que la cuestión mediática, lo decimos siempre, ¿no? Las redes son dos, tres días y después el tema como que queda.
5: Claro, tal cual.
4: Algunos vecinos nos preguntan, nosotros siempre estamos atentos, consultando, si bueno, a ver, a la semana pasada en el orden del día ingresó documentación. Bueno, veremos qué van a hacer los concejales y concejalas en relación a este tema, puntualmente, ¿no?
0: Tal cual. Bueno, le mandamos saludos a la gente que está conectada, Gustavo, en nuestro canal de streaming. Ahí nos van enviando algunas imágenes. Qué fachero que están los dodes.
4: Qué grande.
0: Bien, yo me tengo que cortar el pelo un poco.
4: Sí, yo me tengo que sacar esto porque hace calor.
0: Tengo el pelo bastante largo, Gustavo.
4: Claro, sí. ¿Y la patilla? ¿Te gusta la patilla larga?
0: Me gusta que el contorno que quede así.
4: Ah, bien.
0: Obviamente que me la tengo que improvisar.
4: ¿Y no se baja los bigotes?
0: Me lo saqué anoche. Me dijeron sacátelo.
4: Pinchan mucho, te
0: pinchan mucho.
4: Yo me tengo que sacar la barba, vengo ahí.
0: Así que me tuve que pegar una rasurada anoche.
4: Bien. Bueno, mirá.
0: Che, qué fachero Gustavo, dice. Con los anteojos le queda hermoso ese corte de pelo.
4: Sos re mentiroso, boludo.
0: Acá dice Gustavo.
4: Gracias, sí, te creo.
0: Bueno, pero está bueno.
4: Gracias a quien escribe eso.
0: Bueno, muchas gracias.
4: Me tengo que sacar la barba igual. No me gusta a mí.
0: ¿No te gusta?
4: No, vos es blanca, mirá, ¿viste?
0: ¿Y no te querés dejar el candadito?
4: No,
0: algo de eso?
4: No.
0: Barba ¿Alguna vez tuviste barba candado?
4: No, dos días habré estado.
0: ¿Y no te gustó cómo te quedó?
4: No, aparte viste que hay un
0: dicho. Es medio molesto, viste que
4: Y viste que dice que sos medio barba candado. Hay un refrán de eso.
0: No, ¿nunca te dejaste crecer bastante la barba?
4: Sí, hubo una época que sí.
0: Mira, ¿hay registro de eso o no?
4: Ya lo eliminé todo.
0: Qué mala onda.
4: Y luego que nunca dejé el pelo largo, eso sí.
0: Mira.
4: Encima mi mamá
0: no decía, yo tampoco, ya me siento bastante.
4: Mi mamá me decía, terrible cabeza, imaginando el pelo largo, va a quedar como...
0: Y sí, iba a estar una semana al peluquero.
4: Claro, tendinitis y le va a agarrar...
0: Como Luguito Melo, un mes, claro, más o menos.
4: Cortado. El Lugo tiene buen corte también, ¿eh?
0: Sí.
4: Sí, se maneja.
0: Bien, tipo Carlitos Balá.
4: Bien.
0: ¿Viste el corte de Lugo?
4: Sí.
0: Más o menos, sí.
4: Bueno, yo tengo una foto, te la voy a enviar, no sé si la compartimos una vez, sí, de un equipo de fútbol.
0: Sí.
4: Y ahí teníamos todos los cortes así medio...
0: Medio Balá. Similar.
4: De tipo Balá, sí.
0: Mira,
4: está, la foto está el Chavo Rifo, Daniel Madueño, Walter Enrique.
0: Mirá.
4: La vamos a mandar para
0: bien,
4: para
0: bien, compartir. Bien, está bueno. Che, los jubilados. Mirá un chiste, pequeño chiste.
4: A ver.
0: Che, los jubilados se quejan, pero ganan más que River.
4: Ah, quack. Un chascarrillo. Bueno, mirá, nos llega información del banco. Dice, a mí me dijeron que era porque no... Si esto es así... No se podía seguir pagando el alquiler y era una sede que tenía movimiento solamente en los momentos de cobro, es decir, los primeros días. Imagínate si el BPS no tiene para un alquiler,
0: plata,
4: ¿qué queda para el resto, no?
0: El colmo de los colmos.
4: Si esto fuera la...
0: Si es así...
4: Puede llegar a ser, estamos hipotetizando, sí, la gente nos manda info. Pero bueno, vamos a consultar al banco. ¿Qué
0: no
4: es lo
0: hay
4: que
0: plata, claro, diría Miguel.
4: No hay plata, imagínate.
0: Podemos hacer una vaca, si no...
4: ¿Eh?
0: Podemos hacer una vaca para, claro, que se siga manteniendo el alquiler del,
4: una vaquillona,
0: de la entidad.
4: No, fuera de chiste, mucha gente iba al lugar, ¿eh?
0: Sí.
4: Y era, bueno, ya el banco, la casa central de Junín, uno cuando va a
0: y
4: hacer...
0: Y descomprimís un poco, viste, lo, sí, que es el la casa central.
4: Claro.
0: Más los jubilados.
4: Porque mientras estaba dividido, ya ir a la casa central, claro, de Junín, tardás un montón. La verdad, cuando uno va a la mañana, si va a las 9, salís, sí, mínimo 11, sí, 12, sí, más sí, allá del, sí, trámite,
0: sí,
4: que hagas.
0: Sí. Tenés que disponer de tiempo.
4: Tal cual, esto es así. Así que bueno, veremos qué es lo que finalmente sucede. Nos preguntaban acá, ¿no?
0: Sí.
4: No manejamos la agenda del intendente, porque dice, ¿el intendente habrá viajado a Neuquén?
0: ¿Qué había en Neuquén?
4: Porque dice que tiene que ir para el tema de el aumento a los trabajadores de planta permanente.
0: Ah, mirá.
4: Recordamos que ayer, viste, sí, teníamos el acta.
0: Sí.
4: Entonces decía que si el clima se lo permitía, iba a viajar a Neuquén para buscar ver la provincia qué plata tiene, claro, para aportar, claro, a, claro, este aumento.
0: Tal cual.
4: Bueno, veremos. No lo sabemos. Daniel, no sabemos si viajó. Daniel, no digo, Luis Madueño.
0: Claro.
4: Tal cual. Fabián González estará a cargo de la intendencia, no estará.
0: No lo sabemos tampoco. No. Bueno.
4: No.
0: Se ve lindo, chicos. Me mandan una captura de streaming.
4: ¿Verdad? Ah, mirá. Saludamos.
0: Un abrazo. Bien. ¿Cómo anda Feli? Feli, algo así más.
4: Qué grande, Feli. Campo. Che, Feli, ayer en la nieve no lo podía sacar.
0: Oh, Feli, anoche estuvo.
4: ¿Anoche?
0: Las altas horas de la noche.
4: ¿Por qué vos dormiste la siesta?
0: Hinchando las guindas.
4: ¿En serio?
0: Me tiró un rato porque estaba bastante congestionado.
4: ¿Estás mejor ahora?
0: Y un poquito.
4: Se te escucha un poco mejor.
0: Un poco mejor.
4: Estás medio colorado, dicen acá.
0: Puede ser, puede ser.
4: ¿Vos no te maquillás, no?
0: No.
4: Para hacer en streaming todavía no.
0: Así el natural nomás. Bien. Me gusta el natural.
4: ¿Así? Medio...
0: Che, metan una rifa para ayudar a la provincia.
4: También.
0: Podemos hacer.
4: ¿Será así?
0: ¿Por qué no? Che, Nico, Gustavo, excelente jornada. La foto que dice Cañi de un equipo de fútbol es cuando erró el penal que no perdona a Madueño. ¿En serio?
4: No, eso no. Este era un equipo que se llamaba los Mitaí.
0: De ahí como que te cortó el rostro. De ahí, ¿viste? Luis, ¿no?
4: Porque aparte,
0: han pasado años.
4: Vos Gustavo, fíjate, ¿no? Cuando lo
0: ¿cuánto
4: dijo?
0: Tenían ahí?
4: Tendríamos 8 años. 40 años pasaron.
0: En la infancia ya te cortó el rostro.
4: De ahí me tiene marcado. Porque aparte, fue raro porque se acordó él.
0: Estás en la lista negra de Luis.
4: ¿Viste que dijo Luis? Porque yo no pude patear mi penal porque vos lo erraste. No. Jugábamos en el mismo equipo.
0: ¿Y vos te acordás ese momento?
4: Sí, que... me acuerdo re bien. ¿Sí? No lo puedo creer hasta el día de
0: ¿vos
4: hoy?
0: ¿Vos fuiste a agarrar la pelota? ¿La tenía Luis la pelota? ¿Se la sacaste
4: no,
0: la mano?
4: No, porque ya nuestro técnico que era, claro, era Juan Enríquez.
0: Claro, porque está esa, ¿no? Che, si hay un penal lo patea.
4: No, porque era la definición, Nico.
0: Ah, claro.
4: La definición, era la final.
0: Era tanda de penales.
4: Tanda de penales. Bien, y bien, perdimos bien. El campeonato. No. Porque...
0: ¿Era bueno, el último penal que
4: no, pateó? No, el cuarto, Matizo, pero yo no fui el
0: claro,
4: único.
0: Claro, pero ahí vos tenías que hacerlo.
4: Hacer sí o sí porque ya habíamos errado uno.
0: No.
4: Pero aparte yo hoy tomando...
0: Claro, y el último sería Luis.
4: Claro, si yo...
0: Claro.
4: Y claro, y yo hoy pienso, el arco era gigante, boludo.
0: ¿Pero aquí la tiraste al medio?
4: No, afuera.
0: ¡Ah, qué hijo de Dios!
4: Afuera la tiré re mal, boludo. No lo puedo creer hasta el día de hoy. Lo voy a tratar con mi psicólogo. Nada, mentira, pero no lo podía creer cómo tiré afuera.
0: No. ¿Y qué hiciste en ese momento?
4: Nada, viste, agarrar.
0: ¿Quedaste así? ¿Lloraste?
4: Sí, boludo. Pero antes no era como ahora, viste. Antes sí, alguno. Claro, compañero decía, este boludo que rol. Porque también era ese.
0: Sí, sí, sí.
4: Pero
0: sí.
4: Bueno. Creo que fue la final contra Ilusión, que era un equipo.
0: ¿Y dónde jugaron?
4: En la 187.
0: 187.
4: Ahí jugado.
0: Qué recuerdo.
4: El mal recuerdo que me trajo Luis. Qué mala onda, Luis.
0: De ahí ya te cortó el rostro, ¿viste?
4: Claro, de ahí ya me dijo...
0: Por eso ya de ese momento no quiso venir más Luis acá. No. Se acordó de eso y listo.
4: No había claro, más. Dijo, no, si este me va a dejar...
0: ¿Quién anda por acá? Hola, buenas.
5: Hola, Niquillo. Buenos días. Buenos días, Gustavito.
4: Hola, amigo.
5: Mando un saludo ahí para los chicos de la esquina ideal que están laburando a full.
0: Saludos, muchachos.
5: Gustavito.
0: ¿Cómo van esas medialunas?
5: Acá de Franco.
0: ¿Cómo van esas medialunas, los muchachos?
4: Claro, medialunas con jamón y queso.
0: ¿Vos por ahí calentabas al estilo Diego Armando?
4: Claro, ahí. Con los cordones.
0: Los cordones.
4: Desatados los botines.
0: Y te tiraba, viste, que rodaba. ¿Qué le pasaba, amigo?
4: Qué capo,
0: qué. Bien, qué lindo recuerdo.
4: Bueno, dice, queremos saludar a la nutricionista Papalardo. Ah, hay una chica que es nutricionista.
0: Camila.
4: Camila Papalardo.
0: Muy bien.
4: Bien. Nadie.
0: ¿Quién te conoce?
4: Yo no conozco a nadie más. Yo tengo una nutricionista que voy, pero a Neuquén.
0: Ah, bueno.
4: Se llama Carolina Pagano. No creo que nos escuche, pero le mandamos un saludo.
0: Por ahí le llega el
4: saludo. Por ahí le llega. Sí, sí. Bueno, a Samuel Sefi está ya nacionalizado, ¿no?
0: Muy bien.
4: Bueno, en provincia sale... Una vez por semana, creo que en el EU5.
0: Sí, bueno, sí. ¿Qué aprendimos de Samuel?
4: Que
0: hay que comer siempre con ensalada.
4: Que hay que agregar la ensalada.
0: A mí me quedó eso siempre. Sí. Che, si tomás algo.
4: Y
0: ensalada.
4: También otra cosa que te queda de Samuel es que...
0: Tenés que ponerle color a la comida, dijo una vez.
4: También. Y que cada uno tiene su propio proceso.
0: Sí.
4: Que no te compares con el otro.
0: Tal cual.
4: Eso también lo aprendí de él.
0: Exactamente.
4: Pero bueno, antes iba a todas las radios iba.
0: ¿Y qué más aprendimos de Samuel?
4: Las selfies. Sí. Samuel Selfies. Ah, yo le puse así en la radio. ¿Viste cuando estaba en Radio Che?
0: Sí.
4: Le decíamos, ahí viene Samuel Selfies.
0: Selfie, mirá vos.
4: Yo creo que fue uno de los precursores mediáticos. Porque él, donde iba, y sigue igual, siendo. La otra vez vino acá, ¿te acordás que vino con los chicos del María Osciladora?
0: Vino con los chicos del María Osciladora.
4: Nancy Pacheco y los alumnos y alumnas.
0: Sí.
4: Y ahí nomás, ¿viste? Ya estábamos. No, sacamos una selfie. Ah, pará, Samuel. Sí. Ah, pero es piolísimo.
0: Sí, la verdad que es un tipazo, Samuel.
4: Porque viste que al nutricionista nadie quiere ir.
0: Sí, Samuel atiende en...
4: Consultorio del hospital.
0: Del hospital, exactamente.
4: Y aparte está encargado de la cocina del hospital.
0: Bien.
4: Así que él arma los menús ahí.
0: Sí, por ahí vemos cosas muy ricas.
4: Che. Sí. Oh. Y también un saludo muy grande a toda la gente de la cocina,
0: Que en el centro de día también hay talleres de cocina.
4: También.
0: ¿No?
4: Y ahora había un taller saludable. Bien. No sé quién es el que lo dicta.
0: Bueno, y hablando del centro de día, hoy mandaban un saludo también para Flavia y Joana, que son nutricionistas.
4: Ah, bien.
0: Así que también aprovechamos a mandarle saludos a ellas y feliz día.
4: Mirá, taller de comida saludable hoy martes de 14 a 17 en el Chapón del 15. ¿Sí? Esto lo organiza... La Dirección de Organización Barrial de la viceintendencia. Hoy, de 14 a 17, entonces, taller de comida saludable.
0: Bien, buenísimo. Hora 11, 27 minutos. Tenemos que ir a la primera pausa comercial, Gustavo, de la mañana. Bien. ¿A la vuelta qué tenemos?
4: A la vuelta vamos a estar anunciando lo que se va a tratar en el Consejo Deliberante. Vamos a ver qué es lo que sucedió. Vecino de los Cauquenes, ¿habrá ido el funcionario Rodríguez? La pregunta, le preguntamos. Sabemos que nos están escuchando.
0: Maxi, ¿fuiste?
4: ¿Fuiste
0: Maxi
4: o no fuiste?
0: Maxi nos escucha también.
4: Claro, Maxi también nos escucha. Ayer, después de que habló Maxi, una vecina que también nos envió un mensaje. Lo voy a leer porque, ¿viste cuando se te va pasando?
0: Sí, da igual.
4: Temas Cauquenes, ¿no? Dice, y sí, acá vino a prometer relleno para que pueda salir de mi casa y nada. Tenemos que andar pasando alambrados entre los terrenos y todos están con agua. Me pidieron que si tenía madera le diera para que me hiciera un puentecito. Si tuviera madera firme, ya lo hubiera hecho yo, dice, al puente, que iban a venir con palas para desviar el agua. Aún lo sigo esperando, dice una vecina de los Cauquenes. Bueno, cosas que pasan, así que veremos.
0: Bien. Ayer nos olvidamos de enviar saludos en el Día del Diácono.
4: Ah, había un saludo.
0: Sí. Día del Diácono ayer, saludaban a el maestro Lirio.
4: Al maestro Darío Lirio.
0: Darío Lirio, exactamente. Diácono, sí. Bueno, nunca es tarde para saludarlo, así que bien, con mucho cariño y respeto saludamos en el Día del Diácono a Darío Lirio.
4: Sí, también hoy no está entre nosotros físicamente, que también fue diácono, estamos hablando de Nano Calfunao.
0: Bien,
4: que estuvo en las Coloradas, bueno, estuvo en Junín, hay que decirlo, y él el último tiempo estuvo en las Coloradas.
0: Sí. Su misión junto a la familia continúa todavía, claro, la misión Nanito Calfunao. Claro.
4: Él también era diácono.
0: Exactamente.
4: Así que le mandamos un saludo.
0: Bien, siempre en el recuerdo, ¿no? El querido Nano, hay algunos videos ahí en YouTube, porque él iba siempre con su guitarra, Gustavo, donde claro, iba, siempre llevaba su guitarra para ponerle un poco de música a la vida,
4: ¿no? Alegrarte un poco la vida.
0: Exactamente. Gustavo, ¿la pausa?
4: La pausa. ¿Te parece? Ah, cortito, dice Laura, nos dice, primer diácono con discapacidad y mapuche.
0: Mirá,
4: buen dato nos tiraste, sí, Laurita,
0: No es un dato menor.
4: No. Bueno, ayer, ¿sabes qué? Veía un programa también así con streaming, o streaming, se dice. Y había una consigna que me gustó.
0: Mirá. Sí,
4: que capaz que la podemos tirar a la radio.
0: Mirá.
4: ¿Qué, hablando de música que tenés vos, qué tema te identifica a vos? Vos decís, che, este es mi tema.
0: Claro. ¿Tema o banda?
4: No, tema, por la letra.
0: Ah, bien.
4: Está bueno. ¿Vos cuál tema te gusta?
0: Bien. No sabría. Ahora en este preciso momento no sabría decir.
4: Si hay uno de Diego Torres.
0: Porque obviamente que me gusta tropical, cuarteto, rock, claro, pop, internacionales.
4: Bueno, es muy variado.
0: Yo escucho mucho.
4: Claro, vos sos DJ.
0: Claro.
4: DJ Nick.
0: Trabajo en la radio y la radio es música todo el tiempo también.
4: No todo el tiempo, estamos
0: hablando. No todo el tiempo, pero...
4: Habla con propiedad, por favor, gracias.
0: Se pasa música, ¿no? Ah,
4: seguro. No, pero a mí hay temas de Diego Torres que me...
0: Diego Torres.
4: Sí.
0: Mira.
4: ¿Viste? Hay uno que está en el programa de Darío Barassi, que lo ponen siempre de cortina, no me acuerdo el nombre. Pero está bueno porque habla como de empezar, ¿viste? Decir, che...
0: Mejor que ayer.
4: Claro, ese que dice, me caí, pero
0: me levanté.
4: Sigo, por más que me peguen un garrote.
0: Sí, hay que seguir. Bueno, la otra vez hablábamos, ¿no? De las letras de las canciones.
4: Sí.
0: Muchas veces bailamos algunas canciones que...
4: ¿Hay
0: la
4: otra?
0: Letra, nada que ver, ¿viste? Sí. Muy triste.
4: Sí.
0: Es otra realidad.
4: Y hay otras que tienen buen ritmo y las letras son medias zarpadas.
0: Sí.
4: Hay que decirlo otra vez.
6: ¿No? Gol, totó.
4: Ese, después hay otro que se encuentra una prima.
0: No, sí hay
4: zarpado alguno, pero bueno.
0: Canciones zarpadas, pero bueno.
4: ¿Viste
0: capaz
4: cuando...
0: que alguno se identifica con esa canción?
4: También, ¿no? Puede ser, ¿por qué no? Respetamos todas las opiniones. Diría Nico, siempre en un marco de respeto.
0: Tal cual, tiene que ser así.
4: Tal cual,
0: ¿no?
4: Tiene que ser así.
0: Che, la pausa.
4: Dale, ¿preparamos los mates?
0: Sí, obviamente.
4: Le agradecemos la miel, está tomando con miel.
0: Estoy tomando, así me
4: bien
0: acompaña un poco
4: se
0: mi voz.
4: Se escucha mejor. Le agradecemos a la gente de la UTT, a Simón Cosentino. Si alguien quiere miel, yerba, nos avisa y le pasamos el numerito. Así
0: exactamente.
4: Puede. Miel que se hace. Malleo se llama la miel.
0: Bien.
4: Es de producción local.
0: Muy bien, está muy buena.
4: Está muy buena la miel.
0: Después vamos a contar un poquito y a mostrar.
4: Por, tal
0: me parece, porque viene envasado, vende con su.
4: Sí, bueno, ah, ni la miel.
0: Con respectivas etiquetas.
4: Claro, demás, sí, todo legal.
0: Exactamente.
4: Todo.
0: todo con los sellado por los todo profesionales, wey. Dijo el amigo.
4: Claro.
0: Legal, sí, sellado. Che, la pausa.
4: Dale, a la vuelta venimos con mucho más.
0: Ya venimos, hora 11:32. 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

0: Hora 11:50 minutos en la República Argentina. La temperatura en la ciudad de Junín de los Andes a esta hora, 2 grados.
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0: Más de 220 muertos por el terremoto en Colombia. La desesperada búsqueda de un argentino. El fuerte terremoto de magnitud 7,4 sacudió a Colombia y se reportaron varias réplicas que incluso se sintió en Ecuador y Panamá. El presidente Abelardo de Espriella declaró emergencia por desastre nacional en todo el territorio.
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0: Crisis de alquileres y viviendas en Neuquén. En el primer semestre los reclamos alcanzaron a más de 1.300. No hay tantos conflictos con el Estado, sino por la situación económica, fue lo que dijo Gustavo Pereira. Justamente, Gustavo Pereira, Defensoría del Pueblo de la ciudad de Neuquén, dio declaraciones respecto a los alquileres, ¿no? Además hay otros tipos de reclamos de una ciudad cada vez más sotificada. El problema de los inquilinos y los conflictos de alquileres está en la vidriera, junto con los endeudamientos con Mercado Pago o con el propio banco de la provincia del Neuquén.
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0: Rutas complicadas por el hielo y nieve en Neuquén. Las bajas temperaturas y las nevadas mantienen varios tramos de rutas nacionales con hielo y nieve. Vialidad pide extremar las precauciones correspondientes.
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0: Terrible accidente en la ruta 237. Una familia de La Pampa salvó su vida luego de protagonizar un siniestro. Un impresionante accidente se registró en la ruta 237. Movilizó este lunes a los equipos de emergencia de Piedra del Águila luego de que un automóvil en el que viajaba una familia protagonizara un vuelco en el sector de Bajada Guayquimil. A pesar de la violencia del siniestro, los cuatro ocupantes resultaron ilesos y solo se registraron daños materiales.
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0: Increíble accidente en la ruta 40. Cuatro funcionarios de educación sufrieron un siniestro y fueron totalmente asistidos. El increíble accidente en la ruta 40 ocurrió el lunes al mediodía en cercanías a Junín de los Andes. Demandó un amplio operativo cuando una camioneta en la que viajaban cuatro funcionarios del Consejo Provincial de Educación volcó. El rodado perdió el control sobre un sector con nieve y hielo. Los ocupantes fueron asistidos y trasladados al hospital local, aunque afortunadamente ninguno sufrió heridas de gravedad.
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0: Fútbol. Boca busca ratificar su levantada ante Recoleta por Copa Sudamericana. En medio de una levantada futbolística, Boca recibirá este martes a Recoleta de Paraguay en el estadio Tomás Adolfo Ducó, buscando afirmar su mejoría futbolística y dejar atrás la falta de contundencia que arrastra en el torneo doméstico. El encuentro correspondiente a la ida de los octavos de final de Copa Sudamericana tendrá lugar a las 19 horas.
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0: Crisis en River. La contundente frase de Stefano sobre la banda del Container. Estamos hablando del presidente del Millonario de una conferencia luego de la sexta derrota consecutiva del equipo dirigido por Eduardo Caudet. Stefano Di Carlo dio declaraciones. Esto fue lo que dijo.
2: A todos los medios y periodistas presentes, estamos hoy reunidos, la mesa directiva, que es la, somos las personas que mayormente llevamos adelante la labor diaria en lo que tiene que ver con la administración del club, y por eso nos parecía importante en un momento que es delicado estar todos juntos contando un poco y haciendo un balance de lo que ha pasado este tiempo y de ahí para acá el estado de situación, el balance del mercado de pases y fundamentalmente abrir luego a preguntas, para que también debe haber muchas cuestiones sueltas, tanto centrales como accesorias, que corresponde que cada uno pueda preguntar y obviamente la son tantos los temas que...
0: Bueno, la palabra, ¿no? Parte de lo que dijo Stefano Di Carlo en conferencia, ¿no?
2: Logramos construir una economía fuerte para River y para el fútbol de River. Y bueno, esto que empieza a pasar es consecuencia de que River puede invertir en este nivel ya desde hace un tiempo y ahora fuertemente también de esa economía fuerte que construimos, que es para el fútbol de River, y esa es nuestra prioridad y nuestro único foco en este momento. Por eso el momento requería

0: cuentan con los recursos que liberás del otro lado. La experiencia histórica indica que es muy complejo. Muchas veces y se ha dicho en el último tiempo que bueno, que había otras maneras y demás. Sí, muchas veces se han intentado otras maneras, esas maneras muchas veces no funcionan, y además de no funcionar, esas maneras pueden ser posibles o viables cuando se trata de un número mucho más acotado de profesionales. En este caso, era una cantidad de profesionales muy importante, que respondía a una cuestión deportiva y que no tenían presencia en el primer equipo, y que para ello tuvimos que tomar una decisión que, en lo que tiene que ver con las formas, no tengo duda, reflexionando y viendo tiempo después lo que ha ocurrido, que fue un error en cuanto a las maneras, a la decisión del lugar donde se decidió separar a los jugadores. De hecho, poco tiempo después, muy poco tiempo después, y sugerimos si querían utilizar el predio de Seiza, al contraturno, y bueno, ya prefirieron dejar todo como estaba para no generar sobresaltos, pero tomamos nota del error en cuanto a las formas, en cuanto a las maneras, en cuanto a la cuestión de la comunicación, que la hubo, pero que por ahí se podían haber establecido, para ser muy, muy honesto y muy transparente, se podía haber generado un preaviso y decir: al cabo de tanto tiempo vamos a tener que separar los grupos de trabajo porque es necesario para el club buscar una salida para cada uno de estos profesionales. Las salidas, obviamente, más allá de ese error y de esos problemas de forma que asumimos exclusivamente nosotros, los dirigentes, la responsabilidad en cuanto a las formas, digo, independientemente de eso, nosotros nunca dejamos de ser, en el trato privado e individual con ellos, muy respetuosos, y de hecho siempre hemos planteado ayudar a cada uno en el proceso de salida, en lo que tiene que ver con la continuidad de su trayectoria profesional, siendo respetuosos también de su voluntad. Y obviamente el proceso hacia adentro fue con un grado de respeto, o intentó ser siempre respetuoso. Quizás estas cuestiones, como la decisión de la sede, la velocidad con la que se hizo, que respondía también a la urgencia, al momento y lo acuciante de la situación, pero eso no quita que la velocidad, la decisión de la sede y demás hayan sido equivocaciones sobre las cuales también hemos conversado con ellos, y cada uno en su rol, con cada uno distinto. En mi caso particular lo he hablado con Germán Pesela, y nada, y uno ha intentado corregir en tiempo real, independientemente de que en la escena pública River no salga a hablar y a explicar todas y cada uno de los pasos, acciones y decisiones que iba tomando, pero sí tenga la tranquilidad el socio hincha de River, que inmediatamente de hecha la acción empezamos a actuar y a intentar corregir y enmendar cada una de las situaciones.
1: La palabra de Stefano Di Carlo, que es el presidente de Millonarios, de River Plate, dio declaraciones, obviamente, que habló de todo un poquito, ¿no? Sobre los jugadores marginados, ¿no? Se habló mucho de la palabra containers, ¿no? Justamente hubo mucho énfasis, mucho hincapié sobre esa palabra, ¿no? La banda de los containers, ¿no? Que tiene que ver con jugadores que no van a ser tenidos en cuenta en River, sobre la situación actual que está viviendo el Millonario. Bueno, es bastante extensa, obviamente, la charla, pero bueno, habló de todo, ¿no? Habló del director técnico también, que justamente la dirigencia va a seguir bancando a Coudet por el momento.
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1: 12 del mediodía en punto en la República Argentina. La temperatura 2 grados a esta hora en la ciudad de Junín de los Andes. 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

0: Miquillo, yo lo que aprendí con Samuel a comer pan con chicharrones. 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
2: Está buena esta canción. Para los nutricionistas de nuestra ciudad, saludo grande en su día. Pan con chicharrón, no. Sí podés, pero con una ensaladita. Ensaladita de remolacha. ¿Te gusta la ensalada de remolacha?
3: Sí, es así. Rica. Está buena. Después te hace, cuando va a hacerlo primero, sale un poco raro el color, pero.
2: Tal cual,
3: en algunos casos.
2: Sí, exactamente. Ensalada de chaucha.
3: ¿De chaucha con huevo?
2: Con huevito. Está rico.
3: Está buena. Quedan buenas.
2: Sí. ¿Qué otra ensalada puede llegar a ser?
3: Puede ser tomate, cebolla, zanahoria. Sí. Un poco de maíz, ¿no? Le podés poner, ¿no? ¿Cómo se dice? No me sale ahora.
2: Choclo.
3: Ah,
2: bien.
3: Esa también queda buena.
2: Sí, queda rico.
3: Sí.
2: ¿Qué otra se te viene a la mente?
3: Es cuestión de animarse igual, Nico, me parece. Porque a veces uno como que, viste, se cierra en comidas más tradicionales. Y a veces está bueno innovar en la comida. Me parece animarse a probar. A mí me cuesta un montón, obviamente. Siempre lo hablamos con Nico. Pero bueno, de a poquito uno va... cambiando ese hábito alimentario, ¿no? Que un poco también lo que siempre te habla el nutricionista, ¿no? Del famoso hábito de empezar a cambiarlo y animarse, ¿no? Hay cosas que de a poquito se pueden ir haciendo, ¿no? Pero bueno, Nico, le mandamos obviamente saludos a todos y a todas nutricionistas de nuestra localidad, Vamos a empezar a compartir información del ámbito local, Nico, porque hay sesión en el Consejo Deliberante el jueves. Hay que decir que el intendente, tenemos chequeada esa información, ha viajado a la ciudad de Neuquén, por eso el viceintendente, estamos hablando de Fabián González, va a estar a cargo de la intendencia a partir de ayer a la tarde, sería el 10, 11 y 12, hasta mañana miércoles inclusive, está a cargo de la intendencia el intendente Luis Ariel Madueño. Viajó a la ciudad de Neuquén Capital. La información que tenemos se condice y se relaciona con buscar fondos para, en este caso, poder afrontar el acta acuerdo que hizo provincia con los gremios estatales. Recordemos que el día de ayer nos informaba Federico Gil y el señor Néstor Quintulén, referente de los gremios, que nos decían que la idea es replicar el mismo acta acá en Junín de los Andes. Así que podríamos decir que hoy está a cargo de la intendencia, en este caso estamos hablando de Fabián González, los días 10, 11 y 12 de agosto estará a cargo de la intendencia Fabián González. También tenemos que decirte que estuvimos recabando información. Decíamos que la semana pasada, en el orden del día, aparecía justamente documentación en relación a la deuda que había de la gestión anterior, que tenía que ver con la carne, ¿no? Que en un conocido comercio. Bueno, la información que pudimos recabar, Nico, es que eso sigue en comisión. Está en la Comisión de Hacienda. La Comisión de Hacienda la preside la concejal Eve Elou. Dice, se le pidió a la señora propietaria que presente copia de las notas de pedido donde pidió los pagos, porque hasta el momento lo que presentó en el Ejecutivo y lo que presentó en el Consejo es un poco también lo que salió en las redes sociales, ¿no? Si bien hay papeles firmados por el actual viceintendente, lo que necesitan es ver, bueno, si legalmente hizo los reclamos en tiempo y forma y todo lo demás. Así que para tener en cuenta entonces, el día jueves imaginamos que ya Fabián González será a cargo nuevamente de la presidencia del Consejo Deliberante. Recordemos que el que cuando se va Madueño subroga el cargo Fabián, que estaría a cargo de la intendencia, y la vicepresidenta del Consejo se pasa a estar a cargo de la intendencia. Estamos hablando de Lorena Valdés, que es una de las autoridades del Consejo Deliberante. Los días 10, 11 y 12 estará a cargo de la presidencia del Consejo Deliberante. Así que en un ratito más ya sale el orden del día.
2: Bien.
3: Así que, bueno, estaremos atentos a lo que suceda.
2: Hora 12:08 minutos, Gustavo, la República Argentina. Tengo mensaje de los oyentes. Buen día. El Centro Joven del Barrio Lanín también se dictan cursos de cocina regional. Bien. Y cocina saludable, a cargo de la profe Leonor González.
3: También, ¿sí? Desde el año pasado viene
2: funcionando. Sí, Leonor viene hace rato con este proyecto de cocina.
3: Si está marcado en la EPA, eso, en la escuela
2: me
3: para
2: parece
3: adultos.
2: Que sí. Me parece que
3: es una buena opción.
2: Sí, está buenísimo, está buenísimo. Buen día, Cordy. Quiero saludar a mi hijo Ligüen Quesada y a mi papá Héctor Flores, que están cumpliendo años. Desearle lo mejor a los dos, de parte de Alma, Ingrid y Nelson. Muchas gracias. Bueno, saludo grande para
3: Ligüen,
2: los cumpleañeros Ligüen y ya te digo bien, Héctor.
3: Héctor,
2: sí. Abrazo para ambos. Buen día a todos. Me pasan un lindo cuarteto. Muchas gracias. Bueno, podemos buscar un cuarteto,
3: bien,
2: ¿no?
3: Cuarteto.
2: Sí.
3: Cuarteto Obrero.
2: Cuarteto Obrero, ¿te acordás de Yayo? Buen día, ¿cómo están? Quería pedirles si pueden pasar este mensajito. Estoy buscando trabajo, tengo 27 años, cuento con experiencia en varias áreas: cuidado de niños, atención al público, de repositor, haciendo limpieza, ayudante de cocina. Cuento con disponibilidad inmediata en cualquier trabajo. Por favor, estamos necesitando laburar. Soy de Junín de los Andes. El número tiene característica 3834.
3: Bien.
2: 317661. Ese es el número de la persona que necesita trabajar. Buen día, ¿cómo están? Gustavo, ¿me podrás pasar el número donde venden miel y yerba? ¿Querés que mostremos un poquito?
3: Sí, por favor.
2: ¿Podemos?
3: ¿Puede pararse, no?
2: Sí, obvio.
3: ¿O voy yo?
2: No, voy yo, tranquilo.
3: Bueno.
2: Tampoco me venga por acá.
3: Mientras vos vas, yo leo otro mensajito si querés.
2: Pero por favor.
3: Dice, buen día, Gustavo, Nico, consulta. Recién llego del centro, los estaba escuchando. ¿Sabés algo del Banco de los Jubilados? Bueno, es la pregunta que nos venimos haciendo desde la semana pasada, que ya habían rumores. Finalmente ayer y hoy está confirmado que está cerrado el banco. Lo que no tenemos es si es un cierre definitivo. Alguien me decía, puede ser por mantenimiento. Otros nos dicen, no había plata para pagar alquiler. Bueno, son todos rumores, Laura, que nos manda este mensajito. De paso le mando un saludo muy grande a Laurita Cañicul. El otro día la vi ahí en el... Hace rato no la vi a Lau. La vimos en el bingo. Así que cuando tengamos más información, Laurita, vamos a seguir compartiendo.
2: Pero igual.
3: Hemos pedido a gente de provincia también que nos informe acerca de esto, ¿no?
2: Bien. ¿Mostramos un poquito, Gustavo?
3: Dale.
2: Dijo
3: el Diego. De la UTT. ¿Qué quiere decir UTT?
2: ¿Qué quiere decir?
3: Unión de Trabajadores de la Tierra. En este caso, Simón Cosentino nos trajo el regalí.
2: Unión de Trabajadores y Trabajadoras te faltó.
3: Trabajadores, trabajadoras de la Tierra. Bueno, lo vamos a mostrar. Bueno, esta, esa miel la ha probado Nico. Ha sido el catador oficial. Dice que está buenísima.
2: Está buenísima, en serio. Mieles del Malleo.
3: Bien.
2: Y se ve, lo charlamos fuera de aire, bien, se ve bien natural.
3: Claro. Ahí está, ahí se está bien.
4: Esos son los dientes que quedaron marcados de
3: Mishki. Mishki dice.
2: Mishki. Malleo.
3: Malleo Meu.
2: Meu.
3: De Malleo la miel.
2: Bien.
3: Bueno, buenísimo. Y la yerba no es de acá, hay que decirlo. Porque recordemos que la UTT es una organización nacional.
2: Da igual. La Soberana se llama, ¿no?
3: La Soberana se llama la yerba. Rica yerba.
2: Sí, está buena. ¿Sí? No es fuerte, viste que viene.
3: No. No es como Nico.
2: No es como yo.
3: No es fuerte.
2: Fortachón.
3: Parece un torito.
2: Bien,
3: bueno, y
2: campesino.
3: Bien, ¿de dónde viene?
2: Ah, bueno. ¿De dónde viene?
3: Che, Nico, ¿te puedo decir algo sin que te enojes? ¿Te puedo decir algo, no?
2: Secado natural en la provincia de Misiones.
3: De Misiones viene. La Soberana.
2: ¿Mira?
3: Che, ¿y los anteojos?
2: Sí, no los traje.
3: ¿Viste?
2: No seas buchón.
3: No, pero yo te digo porque. ¿Dónde lo dejaste? ¿En el arriba de la mesita de luz? Yo cuando era
2: quedó
3: chico
2: en un mueble ahí que...
3: Claro, yo cuando era chico no lo usaba.
2: Viste, mi mamá... el hábito, tengo que empezar a...
3: Y mi mamá siempre me decía, che, la mesita de luz está viendo re bien, ¿eh?
2: Che, Gustavo, ¿tenés el número?
3: ¿De quién?
2: Para contactarse con Simón.
3: ¿Para Simón Selfies?
2: Sí.
3: No, le mandaba a Simón Selfies.
2: Porque hay gente que está preguntando.
3: Sí, ahí.
2: Che, muy buena, la verdad que excelente. Estoy tomando con unos mates porque me ayuda bastante para mi garganta, ¿viste?
3: Claro.
2: Es complicado.
3: El número es...
2: ¿Por qué te ríes?
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2: Bien, ese es el número.
3: Reitero, 299-620-4365. 4365. Le escribí y decí, che, bien. Simón, ¿sabes que la miel está buenísima? Me dijeron de la Cordi.
2: Sí.
3: Queremos miel. Hay mucho.
2: ¿Vino
3: otro...
2: Simón a su programa?
3: Vino el sábado.
2: ¿Habló de...?
3: Sí, habló de eso.
2: Ah, bien.
3: ¿Usted se puede ver esa entrevista, sí?
2: Sí, la puede ver en el canal de streaming. Queda en las grabaciones que dicen vivo.
3: Bien.
2: Ahí busca, obviamente, la... La parte de la entrevista y la puede volver a escuchar.
3: Mira la caripela, ¿sí?, de los chicos. Vino Coso también, vino Coso, ¿no?
2: Coso.
3: Cosito. Vino Willy, le mando saludo a Willy.
2: Bien, bien. ¿Viste cuando ibas a la ferretería?
3: Bien.
2: Che, ¿tenés el coso para el cosito? ¿Tenés el cosito del coso?
3: Claro. Che, Gustavo, dice acá un amigo Mario, dice, vos que estás hablando del Consejo Deliberante,
2: sí.
3: ¿Quién reemplaza a Pinilla? Pinilla ha viajado, ¿sí? Dice...
2: Ha viajado Martín.
3: Ha viajado. Viste que él está con una cuestión movida cultural, que viaja...
2: Bien.
3: Obviamente sabemos que también se dedica al baile.
2: ¿Pero qué tiene que ver con...?
3: No, no, porque él...
2: ¿Su trabajo?
3: Y no, creo que no. Se ha pedido una licencia, imagino.
2: O... personal.
3: No, no sé, pero para lo que pregunto, yo imagino que el consejo ha autorizado... Porque eso que, viste, cuando vos sos concejal tenés que autorizar.
2: Sí, sí, sí.
3: Te tiene que autorizar el cuerpo. Tal cual.
2: No es que un día te levantás, che, me voy.
3: Che, me voy, no, avisá. Acá me mandan, el reemplazo lo está haciendo el concejal Carlos Yanquín. Más conocido como el Chavito.
2: Chavito, muy bien. Que en algún otro momento ya había hecho
3: suplencia. Sí. Bien, fue a representar a Junín. Acá dice, mirá, guardame miel para el sábado. Bueno, Mario, comprate.
2: Bien, bien.
3: ¿Eh?
2: ¿Número, puede reiterarlo?
3: 299.
2: Bien.
3: 620.
2: Búsquelo.
3: 43. Tranqui. Tengo buena memoria. ¿Lo anotaste vos?
2: No.
3: Ah, pavo. A ver si él mismo. Voy a apelar a mi memoria. Viste que con el paso de los años uno se olvida.
2: Sí,
3: Y hay que ejercitar la mente.
2: Bueno. Tal igual.
3: Es 299-620-4365.
2: Bien. Le había pegado. Ese es el número para, obviamente, poder comprar mieles. Y si quieren probar también la yerba, la soberana.
3: Bien.
2: Lo pueden hacer también, ¿no?
3: Bien.
2: Hola, ¿cómo están, Gustavo? Saludo grande, te estoy viendo por streaming. Bueno, pueden mandar saludos.
3: Saludos. Saludos.
2: Qué buen corte.
3: Bueno. Sí, hoy me salí de la pileta y no me peiné mucho, che, pero bueno.
2: Bien,
3: pero no me quedó como más abierto el flequillo, ¿viste?
2: Pero no se te nota. Está bueno, te queda lindo. Consulta, ¿tendrán el número de vidriería que está en el 101 Viviendas?
3: Vidriería.
2: No tengo yo de auspiciante ninguna vidriería, así que
3: no.
2: Si alguien tiene, que lo pase. Buen día, quiero dejar este mensaje. Estoy en busca de alguna changuita, de lo que sea, limpieza, planchado, cuidado de niños, con horario disponible. Soy Judith, mi número 2944-310693. ¿Qué más?
3: Bien.
2: ¿Me podés facilitar el número de préstamo, amigo? Sí, ya con mucho gusto te lo paso.
3: Bien, saludar a nuestra compañera radio, a Gaby. Gaby Figueroa dice: ¿fuiste a hacer gato bueno, gato malo? No fui, ayer fui al gimnasio. Hablando de gimnasio, le mando un saludo al compañero de gimnasio.
2: Muy bien.
3: Al Rolo Romano.
2: Muy bien, saludos para el Rolo.
3: La autoridad le robé el estacionamiento así rápidamente.
2: Por ahí su señora, un saludo.
3: Y a Norma, que dice el Rolo, che, siempre, todos los días los escucho, obviamente.
2: Mirá.
3: Clavado a la cordillerana.
2: Qué grande, muy bien.
3: Mandate un saludito a tu compañero.
2: Y así tiene que ser, che.
3: Claro.
2: Si querés.
3: Querés
2: estar informado, querés estar siempre buena onda.
3: Claro.
2: Tenés que escuchar la cosa.
3: Che, hablando de eso, le mandamos saludos a Gaby, quería Altamiranda, no es Figueroa, que ahí anda recuperándose. Así que le mando un saludo muy, pero muy grande. El sábado no estuvo ella. Habrá escuchado la gran farsa, me dijo, voy a escuchar el programa, te voy a mandar mensaje. No mandó mensaje. O sea que vos de ahí ya decís, no me escuchó. Pero no importa, igual yo te banco, amiga. Y te mando saludos.
2: Bien.
3: Recuperate.
2: Che, ¿sabés que se modificó por el mal estado de calles el recorrido del servicio urbano de pasajeros?
3: Ah, bien.
2: Sí, lo vamos a publicar para que más o menos sepan cuál es el servicio, ¿no?, que hace ahora dentro del barrio Nehuenché. A partir de la fecha,
3: bien,
2: ya se ha hecho la modificación, porque bueno, hay algunas calles del barrio que están tremendo, ¿no?
3: Sí.
2: Ha pasado la máquina, pero solo por la principal, calles principales que tiene el barrio, los alrededores de la escuela también 153, y bueno, las demás calles. Preguntaba a los vecinos qué pasó con las demás calles. Bueno, en base a toda esa situación se tuvo que hacer justamente la modificación del recorrido. Nico, Gustavo, hoy estuve en el Banco Provincia aquí en el centro y había una persona que escuché que iba a decir que cerraban el Banco de Jubilados. ¿Son rumores?
3: Bueno, ayer y hoy estuvo cerrado. Me parece que...
2: Es que no lo sabemos.
3: No lo sabemos, por eso decimos, si está haciendo una refacción, si es por una semana.
2: No hay
3: si
2: nada oficial.
3: No hay nada oficial, ese es el tema.
2: Sí. Sería muy alocado decir que cerró el banco por parte nuestra, ¿no? Porque no tenemos nada oficial.
3: Claro, no tenemos nada oficial. Lo que sí, digamos, obviamente creyendo en los vecinos y vecinas que nos envían mensaje, el banco estuvo cerrado ayer y hoy.
2: Claro, no hay atención.
3: No hay atención al público.
2: Buen día, chicos, aquí en casa me mandan saludos. Hoy es mi cumpleaños. ¿Sabés que ya está cumpliendo años? Guada Guzmán.
3: Ah, Guada. ¿Qué vas a hacer?
2: Qué buenas empanadas que hace Guada. Muy buenas.
3: Bueno, así que le mandamos.
2: Empanadas de carne, pollo.
3: De verdura.
2: De verdura.
3: ¿Cómo se llama?
2: ¿De mondongo?
3: También hace.
2: Ah, mirá.
3: Fritas no al horno, como vos le pidas. ¿No?
2: Creo que sí, Guada.
3: Capreses.
2: Caprese.
3: ¿Qué es caprese?
2: Las de caprese.
3: Esas están buenas.
2: Buenas también.
3: Sí. Esas están piolas.
2: Para cambiar un poco. De jamón y queso.
3: De jamón y queso.
2: Jamón y peso. Jamón y mozzarella.
3: ¿Qué haces, Juan?
2: No, pues está jamón y el queso clásico y después está claro. La mozzarella, ¿no?
3: Mozzarella.
2: Musa.
3: Bien. Hablando de cumpleaños, Nikito, vamos a saludar. Dice Gustavo, saluda a mi hijo, Valentino Taruli, que hoy cumple 18 años, que lo amo inmensamente, dice su mamá Sandra. Sandra le manda un saludo de cumpleaños, que lo ama inmensamente, a Valentino Taruli. Así
2: bien,
3: que nos sumamos al saludo.
2: Valentino, ¿cuánto cumple?
3: 18.
2: 18 años. Qué buena edad.
3: ¿Cómo le dirá ella? Valen, va.
2: Va, va.
3: Vale, puedes decir.
2: Qué buena edad esa, 18 años.
3: 18
2: ¿no?
3: años está edad, a pleno.
2: A pleno está Valentino.
3: A full.
2: Che, la gran comisión. Yerba mate elaborada con palo. Me mandan ahí una fotito.
3: Ah, mirá.
2: Viste que nosotros mostramos recién la soberana.
3: La soberana.
2: Viste, yerba mate elaborada premium, secado barbacoa. ¿Qué es barbacoa, Gustavo? Usted que la tiene reclara.
3: No, me mataste. No.
2: ¿Viste? ¿Qué dice ahí?
3: Barbacoa.
2: Barbacoa.
3: ¿De ¿qué será? Barbacoa, conozco yo. No, no sé otra cosa.
2: Señal para que te dejes la barba. Barbacoa.
3: Cuá.
2: Bueno, dice, será buena, che.
3: Mirá, viste, Gaby no nos escucha. ¿Viste? Yo que dije, hice la aclaración. Gabriel Altamiranda.
2: Qué buen programa que metió el chino el sábado.
3: Sí, estuvo re bueno, ¿no? ¿Lo escuchaste vos?
2: Gustavo.
3: Qué malo. Yo, Figueroa no soy, ya sabemos. Sí te escuché a los vecinos del barrio Los Cauquenes.
2: Bueno.
3: Nada. Mario quiere miel. Mario, ¿tenés el número de
2: lo pasamos? ¿Querés mielcita, recién? Mario?
3: ¿Quieres la?
2: ¿Querés comer mielcita?
3: Está fuerte como. Dice, mirá, Gaby, este es tu amigo Mario Gallardo. Dice, se lo notó mucho y muy relajado al chino.
2: ¿Sabe que yo noté lo mismo?
3: Buen programa hiciste.
2: Lo noté como más descontracturado, ¿viste?
3: A mí le faltó onda al programa. Le faltó ahí el ida y vuelta.
2: Mira,
3: pero bueno.
2: Pero yo lo noté más.
3: ¿Viste? Sí, Mario
2: más,
3: Gallardo, Gaby.
2: Suelto.
3: Mario Gallardo dice que estuvo muy relajado el chino, que se lo escuchó mucho mejor.
2: No tan nervioso como suele estar.
3: Sí.
2: Qué grande el chino,
3: Mario. El chino se mete solo, bro. Solo entra, ¿viste?
2: Salió ahí, maravilla.
3: Claro.
2: Debe ser sin percibir el sueldo. En referencia al concejal, claro. Solo las licencias son las que corresponden a su tarea como concejal. Buen día.
3: Bueno, le podemos preguntar al presidente del consejo, porque se vota eso, Se va, cuando claro. Uno viaja, va autorizado por el consejo.
2: Buen día, quiero saludar a mi papá Flores Héctor, que está de cumbre, que lo pase lindo de parte de su señora Rosalía, de su hija Katy, de su nieto Tiago. Le pasas un lindo chamamé. Bueno, ahora buscamos algo lindo. Buen día, recién desayunando con Alma, buen martes.
3: Qué bueno.
2: Claro, porque hoy no hubo actividad escolar, ¿no?
3: Y mañana tampoco.
2: Y Alma va a la mañana, así que. Y claro. Mañana tampoco, porque hay jornada.
3: Bueno. Mañana hay jornada institucional. Bien. Todas las escuelas que dependan del Distrito Cuarto están de jornada. Nivel inicial, primario y medio.
2: Un mensajito más.
5: Nico.
2: Sí, hola.
5: Nico. Vas a perder una estrella de la radio. Más aburrido el programa.
3: Yo.
5: Recibió como 5 o 6 mensajes.
2: Ah, no, mira.
5: Yo le pongo onda.
2: Qué grande, Andrés.
3: Ya con las gafas le pone onda.
2: Claro, ya con las gafas garpa mucho. Sí. ¿No? Bueno, saludos para los amigos de La Voz del Canto, para Gaby.
3: Amigo
2: para,
3: y amiga. Sí.
2: Amigo y amiga.
3: Pues después dice que sos machista.
2: Para Gaby y para Andrés, un fuerte abrazo. El fin de semana, pásenme esta canción.
3: Qué buen tema ese. Qué buen tema. Hoy estamos.
2: La voz grave la hace Juan Viveros.
3: Y con eso lo presentamos.
2: Dice
3: al
2: que...
3: compañero.
2: Ahí ya, mira.
3: ¿Esa es grave o aguda?
2: Ahí, Juancito.
3: Dale, Juan. Empezá.
2: Ahí viene,
6: Gusta.
3: ¿Cómo está, Juancito?
2: Ya sé, Juancito.
3: ¿A ella le gusta?
2: No, Juancito tenía que decir.
6: adentro.
7: Empieza de nuevo.
2: Mira, Juancito. A ver. Vamos a rebobinar el cassette.
7: Dale.
2: ¿Tenés la lapicera Bic?
3: Tenés la.
2: Uno, dos.
3: Un, dos, ahí, tres.
2: Pará, Juancito, que te corté el micrófono.
3: ¡Qué va!
2: Pará, que tengo una confusión acá. Pues lo de la gran farsa, mete en mano.
3: Mario. Después dice que lo reta.
2: Y me cambian los cables de los micrófonos. La tercera, la vencida.
7: Así dicen.
2: A ver, probá a jugar el micrófono por la duda.
7: Hola. Ay, sí. Adentro.
3: Qué padre.
7: No piensen mal, ¿eh?
2: A Montero, qué buena canción.
7: A Montero, qué buen tema.
3: ¿A quién se lo dedicaría ese tema usted?
2: El trío Zanja.
7: No, salí de ahí. ¿Cómo es?
3: Juancito, ¿te levantaste temprano hoy? ¿Hoy no te dormiste?
7: No. Discúlpeme, yo a las 6. ¿Usted
2: estaba en el 15 de febrero?
7: Epa. Sí. Estaba en el 15 de febrero. Sí, te vi. Fui a visitar a mi pariente y al Cacho.
2: Cacho
7: Mari, mi tía.
3: Qué grande, hay que visitar a los parientes, está bueno.
7: Sí, fui a tomar unos mates un rato. Ellos son de Neuquén.
3: Mirá.
7: Y vienen cada tanto a visitarnos. Así que de paso, Cañazo, hay un alquiler.
2: Bien, hoy preguntaban, Juan.
7: Ah, sí.
2: Yo me acordé que vos habías pasado uno.
7: Bueno, ya, a ver.
3: ¿Acá en Jurín?
7: Buscalo. Acá en Jurín.
3: Sí, sí. Ah, bien.
7: El número.
2: Sí, dale, ¿lo tenés? Ahí buscalo. Barbacoa, chicos, es el tipo del secado de la yerba.
3: Buen punto.
2: ¿Y qué tipo de secado es?
3: Y de ahí diferentes tipos.
2: ¿El coinor?
3: No.
2: Si lo pones.
3: Lo pones secado natural.
2: Sí,
3: el coinor. ¿La verdad la canción? El coinor es el coinor. Poderoso es.
7: El chiquitín. Sí.
2: Así le decían a Monchito. Poderoso, chico.
3: Capo ese. Capo,
7: acá tengo el número,
2: dale,
7: Nico.
2: Juancito,
7: a ver, necesitas un alquiler para dos personas muy cerquita del centro, a tres cuadras.
3: Bien.
7: En el barrio 15 de febrero. Puedes comunicarte con Cacho al 299-515-4924.
2: Una vez más.
7: 299-515-4924.
2: ¿Cacho el de los Palmeras?
7: No, este.
3: Cacho la buena.
7: Ahí está, mirá. Los Palmeras.
8: El coinor es el coinor. Poderoso el chiquitín.
3: ¿Vos tuviste coinor, Juan?
7: Sí. ¿Quién no lo tuvo?
3: ¿Viste? Y por ahí no paraba, tenía que enchufarlo.
2: Es que todavía lo sigue.
3: Todavía lo tiene.
2: Una reliquia. El...
7: ¿Cómo tenés que ver?
3: No, a veces viste que el botoncito no
2: viste
3: andaba.
2: Viste que vos lo rellenabas, el tambor.
3: Claro.
2: Y entonces tú.
7: Viste, cuando empieza a zapatear.
3: Claro.
7: Empieza. Sí, acomodada de nuevo. Y vuelve a zapatear hasta que le das en la tecla y empieza.
2: Claro, no tenés que llenarlo, cargarlo tanto
3: claro,
2: el tambor.
3: Claro,
2: ¿no?
3: Es como todo.
2: Claro, sí.
3: No hay que rellenar tanto.
2: Pues si no empieza a zapatear y mucho, ¿no?
3: Sí.
7: Y después tiene el botoncito que es el frenado. Arriba en la tapa.
3: Claro, es así.
7: Corre un punto, hace frenado y al segundo punto libera la tapa.
2: Zapatea mucho.
3: Ahí está.
2: Comenzamos, compadre. Mario pega algunos buenos zapateos a veces cuando.
3: ¿Quién?
2: Mario.
3: Mario es bueno. Malambo zapatea.
2: Bien.
3: Pero es norteño ese.
2: Ahí, mirá. Ese me gusta.
3: No, las cámaras, Juancito.
7: Perdón. Me entusiasmo, che.
2: Ese está bueno.
3: Debe traer un bombo.
7: Un legüero.
3: Lo traemos a Luciano, el bombisto de.
2: Si no, cuando venga Ninín, que nos pase el bombo incorporado.
3: También lo tiene.
7: ¿Bombo legüero o leguero?
3: No, legüero, ¿no dice? No sé, no tengo idea. ¿Cómo es?
7: Legüero.
2: Está bueno. A Pascual Vicente le podemos.
7: También.
3: Le mandamos saludo a Vicente Pascual. Pascualito.
7: Adentro.
2: Hora 12, 27 minutos en el país, señor Gustavo Cañicul, señor Juan Viveros. ¿Qué bien más tenemos antes de la pausa?
3: Juancito, ¿tiene usted algo para ahí? Dice, mirá, el chiveto es bueno para zapatear.
2: ¿De YPF?
3: Para mí no. ¿Sabes qué? El chiveto, ¿sabes qué buen bailarín de qué?
2: ¿De qué?
3: De bachata.
2: De bachata.
3: Es bachatero.
2: Mira.
3: Está en el ranking. Sergio Maravilla, Cahuimpán. Y Chiveto están ahí palo y palo. Son los dos.
7: ¿Ah, sí? Qué bueno.
3: Sí, buenísimo.
7: ¿Usted baila bachata?
3: No, salsa. Bachata no.
7: Salsa.
3: Sí.
7: ¿Usted, Nico?
2: No, ninguna.
3: Salsa fileto.
2: Salsa boloñesa.
3: Salsa mami.
2: No, Juancito, yo soy malísimo.
7: Por el baile. No, yo también, pero me gusta
3: ¿bailás?
7: El folclore.
3: Bien. ¿Sabes bailar folclore?
7: Nah,
3: tenemos porque, que aprender.
2: ¿Te gusta escuchar?
7: Me gusta
2: escuchar. Ah, bien.
7: Y por ahí me da coraje y le mando.
3: Claro. El chasquido, a mí no me sale. ¿A vos te sale?
2: No.
3: Ahí
2: no.
3: Qué buen tema. Y ahí te dicen: 1, 2, 3.
2: Se baila bien pegadito la bachata,
3: sí.
2: ¿No?
3: Sí. ¿Verdad? O no, Juan.
2: O hay estilo de bachatas.
7: Bailar.
2: ¿Es como el tango?
7: Es bailar.
3: Claro, no sé si es como el tango.
2: Obviamente claro. Que son distintas melodías, pero claro. Digo, el.
3: El baile en pareja.
2: Bailar pegado, digo.
3: Pagado.
6: Bailar pegado.
3: ¿Qué pasa?
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2: Aprovecho que no tengo la cámara apuntando.
3: Claro, está igual. Esa es la radio tradicional, vendría a ser. Che, dice Chamamé baila Linares, no puede poner segunda, va en primera nomás.
2: Una vez me engancharon en la fiesta del puestero, qué hijo de mí.
3: ¿Y tenés video o no?
2: Hay un video dando vuelta.
7: ¿Pero qué estaba bailando?
2: Chamamé.
3: Había un... Si acá dice, mirá, tu amigo, mirá quién manda el mensaje, Ninín,
2: ponete las pilas porque tengo una tuba.
3: Estaba buscando el video, dice.
2: No juguéis con fuego, Ninín.
7: Que le pusieron kilómetro 11 y se volvió loco.
2: No, sí. Y porque me sacó a bailar mi compañera
3: y... Y no te quedó.
2: No le puedo decir que nada.
3: Claro.
7: ¿Y era? ¿Llevaba el compás por lo menos?
3: No,
7: o
3: no, era, sí.
2: No, ni eso.
7: O era una cosa.
3: ¿Hiciste que... figuras geométricas?
2: No, encima me guincé porque.
3: ¿En serio?
2: Había muchas piedras, Bastián.
7: Ah, por eso no bailaste bien.
2: Claro, por eso no pude bailar bien. No, yo no puedo bailar.
3: Claro. Che, dice Miguel.
2: Ahora hizo. La platea la hizo por mí. ¿Sabías vos?
3: Ah,
2: la platea
3: que hizo claro, vos te quejaste.
2: Pues ¿y? Yo le dije, che, Roberto, está lleno de piedras.
7: Claro,
3: lleno de piedra.
7: Hizo,
3: y aparte,
7: hizo la platea y Nico dijo, ahora no.
2: Claro, ahora. No,
3: ¿y vos no andabas de alpargata?
2: Andaba de alpargata, sí.
7: ¿Cuál?
2: Sí,
7: ¿la bigotuda sí, o la otra?
2: No, la
7: de yute.
2: La de yute.
3: ¿Esa tenía?
2: Sí, porque me vendió mi amigo
3: José Ninín. Sí. Che, dice, contá cuando iban a Ibiza a bachatear con el Cau. ¿Quién? Miguel, vos también fuiste. Sí. Miguel Aniceto también, porque gran bailarín, Miguel. Yo me acuerdo cuando hicieron la fiesta del CEPEN, los 50 años del CEPEN 7. Estaba pleno, Miguel.
2: Siempre se arman lindos grupitos, ¿no?
7: Pasa que él baila con los surtidores.
3: Con las mangueras. No.
2: Che, escuchate este, mirá.
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3: Oh.
2: Son las 5 de la mañana.
3: Pensé que era el teléfono. Sí. ¿Te comiste el viaje, Juan?
2: Sí.
3: ¿Cuál hizo para agarrar el teléfono?
7: Hola, ¿y vos?
2: Escuchate.
7: También.
6: Gustavo se comió esta. La mía.
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2: A vos te suele pasar.
3: Tanto va a pensar en tu belleza.
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2: Muy temprano se ponía a reflexionar a las 5 de la mañana.
3: Escuchá el

0: de paciencia.
1: No da la talla.
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1: Ahora vamos todos, dale.
2: No es amor.
3: ¿Qué es lo que siente Gusti?
2: Lo que sientes.
4: Cuente, cuente.
1: No, no. No puedo hablar de mi vida privada.
4: ¿Cómo es?
3: Che, 12:32 la van en el país.
1: Sí, ponete serio.
3: Che, Juancito, habló Estefano Di Carlo.
4: ¿Qué dijo? ¿Me escuchó?
3: ¿Lo escuchaste?
4: No.
3: Fue bastante extensa la. Escuchamos un fragmento nada más.
4: ¿Pero qué dijo?
3: No, y habló de los marginados que tiene River, ¿no?
4: Sí, los que están en el contenedor.
1: Che, pregúntale la acá. ¿Ustedes dos son hinchas de River? ¿Por qué
3: tanto? Porque es noticia, nosotros somos un medio que...
1: Pero tiene... de Boca, claro, se puede hablar.
3: También.
1: ¿Por qué?
3: Pero
1: sí.
3: River está acá en el ojo. Esto. River está en el ojo de la tormenta, hay que hablar de River.
1: Bueno, hablen de River.
3: Hoy sí. Toda la mirada se la lleva River.
1: Como diría, si eso te hace feliz, habla.
3: Che, lo sigue bancando Coudet, ¿eh? Si usted, ajá, hincha de River, estaba ilusionado de que Estefano Di Carlo iba a salir a decir, che, Coudet va a ser su último... No, vale, siguen bancando.
4: Che,
3: tenía un partido complicado, Juan, esta semana, ¿eh?
4: ¿Y sabes qué?
3: Que obviamente se suspendió.
4: Claro, lamentablemente, por los hechos ocurridos allí en Colombia. Pero eso le da a River. ¿Qué le da? ¿Qué le da?
3: Planificación.
4: Descanso. La posibilidad de que, sí, Thiago Almada.
3: Tal cual, pueda sumarse.
4: Pueda sumarse.
3: Está bueno.
4: Y está
3: que
4: bueno.
3: Ayer ya firmó con River, ¿no?
4: Exactamente.
3: Che, qué buen jugador, Almada, me gusta, ¿eh?
4: Ah, que se vaya a jugar. Que
3: pero
4: termine,
3: bueno,
4: que
3: no,
4: termine su carrera en River.
3: No puede, no es Messi.
4: No, no es
3: que
4: Messi.
3: Juega solo. Tiene, claro, que jugar con los demás que vienen jugando horrible. Pero bueno. Pero a mí, sí, me gusta Almada, ¿eh?
1: Juega.
3: ¿Boca nunca estuvo atrás de Almada?
4: Sí. Sí, estuvo atrás de Almada.
3: Mirá.
4: Y Almada, viste, confeso, hincha, sí, de Boca.
3: Claro.
1: ¿En serio?
3: Sí.
4: Sí, sí. Por eso que sigue en River nomás. Está bien.
3: Mirá.
1: Guarda,
3: Estuvo a punto de irse al Flamengo, ¿no? El Flamengo le ponía...
4: Rechazó una mejor oferta, sí, que River, pero rechazó la oferta para venir a jugar a River.
3: Bien.
1: Bien, está bueno.
3: Bueno, Enzo Fernández lo saludó en Instagram.
1: Sí, está bueno, ¿no?, que vuelvan jugadores de esa talla, ¿no? Lo decíamos en Boca cuando volvió Cavani, también, ¿no? Jugadorazo, sí, que... Igual es diferente porque Almada ya... ¿todavía cuántos tiene? 26, 27
4: años. 25 años.
3: Algunos, claro, ya vienen pasado vuelta.
1: Algunos sí, en este caso...
3: Como Valencia.
1: Valencia,
4: 36.
1: Sí. 36.
3: Pero bueno, mientras. Fin.
1: Che, Nico.
3: Mientras convierta.
1: Claro. Haga goles. Sí. Bueno, actualizando información, nos confirma una funcionaria provincial, no vamos a dar el nombre, pero que la orden es que se cierre el banco de los jubilados. Ya es algo que es una decisión tomada.
3: Mirá.
1: Lo que me va, en cualquier momento nos va a enviar cuáles son los motivos, cuáles son los fundamentos.
3: Bien,
1: pero
3: bien,
1: lamentablemente se cierra esa sucursal.
3: Bien.
4: Bueno, pero fíjate lo que es, ¿no? Que se cierra la sucursal a un banco que la verdad que para los jubilados era de muchísima, muchísima ayuda. Uh-huh. Y después te encontrás con que aquí a 40 kilómetros está el anuncio de una nueva sucursal, el BPN.
1: Claro.
4: Entonces vos decís, para un poquito,
1: claro,
4: para un poquito, ¿qué? ¿Seguimos siendo el patio del fondo de San, sí, Martín?
1: Y creo que
4: cerrar, sí, el banco jubilado y va a hacer un banco nuevo en San Martín.
1: Y quizás capaz que el mismo personal de acá lo transfieren para allá.
4: Sí, claro, bueno, pero...
3: Sí, ¿viste? En algún momento no, el Banco Nación no iba a tener oficina acá, sucursal.
4: Sí, y hasta donde sé no había conseguido local.
3: Mira.
4: ¿Viste? Porque los bancos tienen que tener,
3: claro,
4: un local edificio amplio, con medidas, muchas medidas de seguridad. Y
1: en algún momento se había pensado pegado al municipio.
3: Claro.
1: La idea era en la, uh-huh, gestión justamente de Chule.
3: Sí. ¿Dónde está la oficina del EPAS?
1: Claro, no, era ceder para que construyan.
3: Ah, bien.
1: Esa
3: bien,
1: era que su propio... Bueno, obviamente no llegó. Sí, pero no. El Banco Nación, Juan, vos... ¿Hace cuánto que está diciendo que va a venir? Estamos hablando de 20,
4: años,
1: 30 años. Sí.
4: Hace muchos años.
3: Por eso.
1: Claro, recordemos que Junín de los Andes solamente tiene el BPN. Uh-huh. Si vos vas a San Martín, está el Banco Nación y hay bancos privados también.
4: Ah, tenés el ACBC, tenés el
1: Patagonia.
4: El francés, el Patagonia, uh-huh, tenés Banco, uh-huh, Nación, Banco La Provincia, uh-huh, de Neuquén.
1: Claro.
4: Tenés
3: más opciones.
4: Exactamente.
3: Uh-huh. Bueno, la oficina de ANSES
4: Macro
3: por el momento sigue funcionando, ¿no? Porque también en algún momento viste que se iba a dar de baja la oficina por el tema de del el alquiler.
1: El espacio físico, porque había un convenio entre el municipio y para que cedía eso. Creo que continúa, sí, de hecho continúa.
3: Sí, claro, está atendiendo. No sé si toda la semana, desconozco era, si toda la semana.
4: Era que el municipio se hacía cargo del alquiler del local, ¿no?
3: Claro, sí.
4: Algo así. Y que ANSES ponía en forma permanente la,
1: el personal.
4: Personal y
3: que creo que es todo personal de la vecina ciudad, ¿no? Buen día, le consultás a Juan si tiene información de los tres equipos que asistieron a la reunión del IFUNE Sur para sumarse a este clausura, dice. ¿Sabe de algo, señor Juan Riveros? Estaría para la casa, si no.
4: Sé que, tres equipos de acá de Junín.
3: Tres, dice. Bastantes.
4: Sí, hubo una, no sé si ayer hubo reunión, no creo. El martes pasado hubo reunión. 18:30 horas.
3: Mirá.
4: Del IFUNE. No la presidió su presidente porque andaba de viaje.
3: Claro.
4: Andaba por la zona de Puerto Madryn. Uh-huh. Estuvo a cargo de la reunión de la secretaria y se habló allí de algunas cuestiones de cómo encararía el IFUNE Sur el nuevo torneo, donde sí se habló que hay posibilidades de nuevos equipos, pero bueno, no sé si ya están confirmados o no, porque hace ya bastante tiempo que venimos que se suman nuevos equipos, que para este torneo van a haber 10 y terminan 4, 5, entonces hasta que no manden la nota con la firma, claro. Pidiendo cupo
3: claro, todo, sí,
4: tal de cual. Palabra nada más.
3: Sí. Tiene que cumplimentar documentación que
4: tal cual. Y entre la documentación y la personería jurídica, o por lo menos el trámite iniciado.
1: Claro, como está iniciando.
3: ¿Qué más, Gustavo?
1: Hablando de información, salió en las redes ayer, pero queremos decir también en este espacio deportivo, porque en la página de Instagram, ¿sí? No sé si se dice página, pero de CEOs, sí. Habla de Ayrton Acevedo. Dice, hoy nos toca despedir con muchísimo orgullo y alegría a Ayrton Acevedo, quien fue fichado en Quilmes Atlético Club y ya se encuentra formando parte de la pensión de la institución. Delantero y volante de mucho sacrificio, fuerza y velocidad, Ayrton llegó a nuestro club hace aproximadamente 3 años y desde entonces fue creciendo, aprendiendo y dejando su huella dentro y fuera de la cancha. Hoy comienza una nueva etapa en este camino, teniendo la posibilidad de seguir formándose, aprendiendo y disfrutando del fútbol. Ayrton se suma a ese grupo de chicos que con esfuerzo y dedicación logran dar un paso más en busca de sus sueños, como ya lo hizo en su momento Lionel Barroso, otro ceísta que también forma parte de Quilmes. Ahora es Ayrton quien se suma a las filas de este club. Así que felicitamos obviamente a Ayrton y al club también. Así que qué bueno, Juan, que los chicos puedan probar y si tienen futuro y vayan a un club como es Quilmes, ¿no?
4: Tal cual. Quilmes es un histórico, uh-huh. Uno de los clubes más antiguos del fútbol argentino. Y que tengan, es verdad eso, que tengan una chance. Hoy Quilmes está jugando en el Nacional B. Y que tengan esa chance, la verdad que es muy bueno. Y más cuando ya vas a la pensión, ¿viste? Porque claro. Es otra cosa. Uh-huh. Y la verdad, felicitar tanto en su momento a Lionel
1: Barroso.
4: Barroso y Ayrton Acevedo, que tiene la chance de emprender un sueño, y la verdad que desde aquí por supuesto que le deseamos lo mejor, de todo el éxito, y a no tenerle miedo a lo que se le viene.
1: Hay que decir, Juan, Nico, al club y a las familias, ¿no?
4: Porque la familia.
1: Son jovencitos que se van lejos de su familia, de su lugar, de su espacio territorial, y bueno, está bueno que lo puedan hacer, así que felicitar también, porque debe haber mucha contención familiar, imagino, para que
4: y se no llegue. Y no es fácil, ¿no? El desarraigo, pero bueno, hay que intentarlo, esto es una puerta que se abre, que no hay que desaprovecharla, uh-huh. Y hoy por hoy podemos decir, Gustavo, Nico, que y haciendo, trazando un paralelismo, está muy bueno porque hoy hay chances de que vengan a ver jugadores, claro. De distintos clubes de la región, de Buenos Aires, y antes, por ejemplo, no, no había una mirada como la que hay hoy con respecto a los jóvenes, Y hoy tenemos en su momento Luchito Marabolí
1: también,
4: que también se fue para probar suerte, y así como
1: me acuerdo, bueno, Quintulén, de Lucho, Patato Quintulén, Patato hace Quintulén, años, ¿no?
4: Que claro, el chico Pona, bueno, Lionel Barroso, Ayrton Acevedo ahora, o sea, en este tiempo, estamos hablando hace 10 años, de 10 años para acá, hay gente que tiene una visión distinta y salen al interior a ver talentos. Llámese, uno de los primeros que llegó acá fue Argentinos Junior, lo hizo en su momento Vélez, lo hizo en su momento Boca, River, que River terminó poniendo una sucursal de River en la escuelita ahí en San Martín de los Andes.
3: Unos containers.
4: sí, y así que te puedo decir, vino en su momento.
3: En la actualidad vino Nueva Chicago. Que justamente hay un chico de Junín, el hijo de Carlos, que en los próximos días tiene.
1: En estos días viajaba,
4: Dylan, el 15 y 18, más o menos por ahí.
3: Sí. Creo que están en viaje o esta semana ya están a punto de partir hacia Buenos Aires.
1: Hablando con Carlos. Bueno, dice, hola Gustavo, San Martín casi se queda sin Banco Nación, el costo muy elevado de electricidad, precios accesibles para ello. Bueno, no tenemos esa info, pero bueno, le agradecemos a Mónica que nos facilita esto. Dice que también bueno, los costos, pero...
3: Claro, San Martín es distinto a Junín, es mucho más caro.
1: Pero bueno, vos decís, un banco.
3: No tenga plata.
1: Es raro. Bueno, dice, puede ser que se sume Alianza Mariano, y también se habla de un equipo de San Martín de los Andes.
3: Mirá.
1: Que puede ser, nos dicen acá, el Arenal. Están ahí en veremos.
4: Es la misma información que tengo yo, pero bueno, hasta que, por eso vuelvo a reiterar, hasta que no esté el pedido o a través de las comisiones de los distintos clubes,
3: está el campeón del IFUNE, ¿qué te otorga?
4: El campeón del IFUNE te da una plaza para jugar el Nord Patagónico. Ajá. O algún...
1: Como que entra a las ligas de AFA.
4: Entrás a las ligas de AFA.
1: Otra vez estuvo Mero acá, ¿viste? Aprendí algo. Vino a la Gran Farsa con Lili y nos explicaban eso, ¿no?
3: Bien.
1: Y está buena yo creo, ese día yo la reconocía, la mirada que ellos tienen. Porque ellos decían, nosotros queremos que se juegue el torneo local, el que sea. No es que nosotros contra, sino sumamos. Y está buena esta visión porque te da ya jugar el argentino, como decías vos, te da como otra mirada, otra perspectiva, ¿no? Y por ahí también salir quizás de... Porque es como todo, ¿no? Hay un deporte que puede ser comunitario, que está buenísimo, que uno alienta al deporte comunitario, pero también está bueno también alentar el federado en algún momento, porque hay chicos o chicas que pueden tener como esa capacidad de hacerlo bien, y está bueno que haya un camino que puedan seguirlo, ¿no?
4: Lo que pasa que a todo esto tenés que sumarle cuál es el apoyo del mandamás del IFUNE hacia el IFUNE Sur. Porque yo he escuchado en su momento a
3: vos podés tener Sánchez, muy buenos proyectos, pero si no tenés...
4: Lo he escuchado después al que lo reemplazó, ahora Mingot, y uno dice, che, ¿cuál es la mirada realmente? Porque uno ve los torneos en Neuquén y... están permanentemente, ¿viste? Y vos mirás acá y como que todavía no termina de arrancar como uno quisiera. Entonces, a ver, más allá de la buena onda, la voluntad y todo lo que le pueda poner los que hoy conducen el IFUNE Sur, pero si no tenés el apoyo de quién tiene que dártelo, y todo se complica, ¿viste? No es fácil. Hoy por hoy, Lifune Sur, y a decir verdad, está a los ponchazos.
1: Claro.
4: Fíjate que cuánto hace que terminaron los torneos y todavía en las categorías competitivas no han entregado los premios, que en su momento iba a venir el presidente Lifune, bueno, por una cuestión de salud de la señora del presidente Lifune Sur, que no vino, se suspendió. Pero entonces, hay que terminar de cerrar, ¿viste?
1: Claro.
4: Hay que terminar de cerrar todo eso y pensar en lo que se viene. A ver cuáles van a ser las exigencias para los clubes. Hasta donde yo sé, le van a empezar a exigir las primeras divisiones. Y a los equipos, como el caso de si Alianza se suma, Mariano se suman, Se habló de que también le van a pedir inferiores. Uh-huh. ¿Qué es lo que tiene que ser? Uh-huh. Tiene que ser así. A ver, trabajar con la máxima posibilidad de categoría de los clubes. Entrar, porque eso es lo que le da fuerza a una liga. Y en tanto en cuanto vos decís, che, yo quiero entrar, pero tengo primera división. Ah, bueno, entrar, pero fíjate si podés armar inferiores. No. Todos los clubes deberían tener las formativas.
1: Claro.
4: Sí. Y hoy por hoy no todos. CEOs, por ejemplo, tiene primera y no tiene todas las categorías. Salesiano, por ejemplo, donde el club donde yo estoy, no tenemos primera división, no tenemos cuarta división. Después hay equipos, por ejemplo, CB5 no tiene primera división, tiene sí todas las formativas.
1: ¿Cuál decís? CB5.
4: CB5.
1: ¿Y dónde es el club?
4: CB5. Ahí es San Martín, que lo conduce Pablo Muradian, quien en su momento fue técnico del ACAR, y como que CB5 es un desprendimiento justamente del ACAR.
3: Claro. Es nuevito.
4: Es un club dentro de todo bastante nuevo. Bien. Está Sport Sur, el otro club de San Martín de los Andes, que también tiene varias categorías formativas, pero no uh-huh. tiene primera división. Claro. Hoy por hoy, Embajador y Cumbre, yo creo que son los dos que cumplen todos los requisitos que debe tener un club, porque tienen primera división y tienen todas las formativas. Entonces, bueno, en algún momento se tiene que pegar ese salto y decir, listo, che, todos los equipos o los clubes que participan del IFUNE tienen que tener primero la personalidad jurídica.
1: Sí, sí.
4: Y después, bueno, desde la primera división para abajo y todas las categorías. Claro. Sería lo ideal.
3: Sí. Club Unión de Piedra, gracias a la participación en IFUNE Sur, hoy tiene 2 jugadores en Huracán y 5 jugadores en equipos de la capital. Lo económico es la diferencia. Uh-huh. A Unión de Piedra tenía el año pasado un presupuesto de 25 millones, ¿no? Para las 5 categorías, imposible comparar con IFUNE Neuquén.
1: Claro. Tiene que ver con los costos, también hay que decirlo, ¿no? Porque vos decís, tiene todas las categorías. Bueno, y cuando se viaja, cuando se va a jugar de visitante a otra localidad, tenés que llevar todas las categorías, ¿no? O sea, las categorías que te exigen.
4: Bueno, y ahí está entonces donde muchos se preguntan, che, IFUNE, la nueva liga, conducida por Néstor Mingot, ¿qué aporte recibe de AFA?
3: Claro. Juan, el último campeón del IFUNE, ¿quién fue?
4: CEOs, creo, en primera.
3: ¿CEOs o Don Bosco?
4: O Don Bosco, no, la verdad. Don Bosco,
3: me parece.
4: Que no sé si va a participar.
3: Pero bueno, y también ganó el IFUNE, ¿y qué hace Don Bosco?
4: Y ahora están esperando que se defina qué torneo van a jugar, porque debe
3: por eso
4: por las juega plazas
3: regional
4: y no debería sabemos. Jugar, debería sí, jugar.
3: Debería pues si no se termina haciendo lo mismo, ganar un torneo, la copa y listo.
1: No, pero había algo, bueno, en algún momento por ahí lo podemos consultar para mañana, pero Lili decía que el campeón después creo que iba a jugar. Lo que pasa es que van en diferentes tiempos, viste que Neuquén
4: claro,
1: ya estaba cual, en otro momento.
4: Bueno, pero acelerado. Justamente eso son coordinaciones o planificaciones que, vos decís, largás en Neuquén el torneo.
3: Claro, porque si no siguen dejando de lado la zona claro, sur.
4: Una cierta cantidad de equipos. Largá también IFUNE Sur de tal manera que finalicen prácticamente las mismas fechas para después decir, sí, che, y no tenés que esperar 2 meses al del IFUNE Sur para ver quién va a ser el campeón, para ver con quién va a jugar. Entonces, eso es lo que uno dice por ahí, una planificación.
1: Sí.
3: Mensaje y me tengo que ir a la pausa.
1: Mensaje, vale. Dice, la municipalidad sigue alquilando, dice la Secretaría de Turismo y Cultura juntas frente a la municipalidad. Bueno, recordemos que deporte ya funciona frente al municipio en locales privados, ¿no?
4: Sí.
1: Y ahora dice que se sumarían 2 oficinas, una de turismo y otra de cultura.
3: Mira, bueno, veremos. Está enamorado el Gusti, se acerca el mes de la primavera y ya le andan maripositas. El amor. Saludos de parte de Andrea.
1: Andrea.
3: Sí. Dice que estás muy romántico en la mañana.
1: Buena. Bien, gracias, Andrea. Bien. ¿Alguien sabe, Nico, sí. Juan, quién tiene un contacto de Alquilar Mete Goles. Para Alquilar Mete Goles.
3: Bien, Tranca Palanca.
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1: Bien, ¿tenés el numerito
3: te
1: para
3: paso darlo? El numerito, si me das dos segundos.
1: Bien, mientras vos das el numerito, le decimos a Checho Cañicú, le vamos a pasar este domingo 16 sí. de agosto, 14 horas, intercambio, ¿de qué? De figuritas.
3: Si todavía te quedas,
1: sigue. Dice, del Mundial 2026, Centro Comunitario del Barrio Bien. Lanín. Domingo 16, 14 horas. Si te quedaron figuritas y no sabes qué hacer y que Bien. No completaste tu álbum, se encuentran, se va el tercero, dice, en el Centro Comunitario del Barrio Lanín.
3: Bien. 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
3: Bien, ahí está. Sí, sí, la verdad que es súper recomendable para el cumpleaños de Feli. 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
1: ¿Jugó al metegol usted, no?
4: Sí, me encanta jugar al metegol.
1: Bien. En el jugaba, del Feli.
4: Jugaba de 9.
1: ¿Sí? Era tipo Cavani.
4: Tipo Cavani.
3: Es lo que dicen, arquero de metegol.
1: Claro.
3: Che, qué mal que cierren ese banco. Por lo menos tenía baños públicos. El banco del centro ni baños hay. Por eso se hizo el otro banco. Esto es muy poco humano. Somos tratados como animales.
1: Bueno,
3: mensaje de los oyentes. Buen día. ¿Qué es de cierto de la renuncia de dos subsecretarios de Obras y Servicios Públicos? ¿Saben algo?
1: Epa, renuncia.
3: Mirá.
1: Bueno, Maxi, si nos estás escuchando, confirmanos si esto será
4: sí,
1: así.
4: Subsecretario es Maxi.
1: Sí, de Servicios Públicos. Servicios Públicos.
3: Preguntamos. Le mando un mensajito a Maxi.
1: ¿Sí? ¿Te parece?
5: Sí, sí. Mándale. Bien, Nico, ¿cómo estás? Yo tengo Metegol disponible para alquilar.
3: Bien.
5: Oye, cosita, tenés mi contacto. Gracias.
3: Bueno, 2972-227612.
1: Otra opción.
3: Otra opción.
1: 2972-22-76-12.
3: Bien.
1: ¿Sí?
3: Buen día, quería consultar si saben del programa Volver a Trabajar. Si lo cortaron o no. Era lo único que tenía para poder comprar garrafa, como soy mayor, ya que nadie quiere darme trabajo. No sé de qué área depende el programa
1: de
3: Volver a Trabajar.
1: Claro, bueno.
3: ¿Se desprende del área de Alejandra Silva?
1: Quizás, Bueno, le podemos preguntar a Ale. Sí,
3: le voy a preguntar a Ale.
1: Dale.
3: ¿Qué más te queda? Si no me voy a la pausa.
1: No, a la vuelta ya nos envían el orden del día al consejo, así que pero esto va a ser a la vuelta, Niquito.
3: Bien, a la vuelta venimos, Juancito, con más.
4: Sí, por supuesto.
3: Hoy juega Boquita, tenéis los 11.
4: Juega Boquita, hoy 19 horas.
3: ¿Un mixto? ¿O pone lo mejor que tiene el Vasco?
4: Yo creo que va a ser la misma alineación, después lo vamos a corroborar. Bien.
3: ¿Juega de entrada Villa?
4: La que jugó con Vélez. O sea, sí, así Villa va al banco.
3: ¿Qué pasa con Villa? No está jugando bien, ¿eh?
4: Y lo que pasa que también a eso
1: sumale, más o menos.
3: No sé quién es.
4: No arrancó bien
3: falta
4: esta
3: confianza,
4: etapa
3: Juan.
4: En Boca y a eso sumale el muy buen momento de Flores.
3: Sí, sí. Flores le ha ganado la pulseada. Creo que se tiene que tener un poco más de confianza, Villa. Encarar un poco más, ¿no?
4: Porque
3: es rápido.
4: Es
3: un jugador habilidoso. Que le afloja un poco a los centros. Que encara un poquito más porque para eso vino a Boca.
1: Lo que pasa es que le falta un 9 a Boca.
4: No, ahí está. Ahí está.
3: El por problema eso, de Boca. Si vos tirás centro y no tenés 9,
1: claro.
3: ¿De qué te sirve?
4: Fíjate que el otro día el gol que hizo Azcacíbar era porque.
3: Che, Azcacíbar está de él embojar, ¿eh?
4: Sí, ¿viste? Oh,
3: parece eso, Gustavo.
4: Parece Gustavo. No hay una referencia de área porque Flores, muy buen volante, a pesar de que su pasado inmediato fue en la reserva, era el 9 de Boca.
1: Mirá.
4: Pero ahora lo están haciendo jugar por afuera. Entonces, vos lo tenés a Villa por un lado, Merentier, que tampoco es 9. Entonces, los tipos desbordan y cuando llegan ahí, tiran esos centros,
3: sí, que no tienen destino.
4: Sin destino, que no hay.
3: Sí, lo mismo que Blanco, está tirando mucho centro
4: que no llegan. Pero porque no hay 9. Jiménez.
3: Pero a veces lo tira por tirar, claro. Vos decís.
4: Jiménez en su momento pintó para ser el 9 de Boca, porque cuando llegó arrancó haciendo goles, pero sí, después se pinchó. Y hoy por hoy vos me decís, che, sí, lo ponés a Jiménez de nuevo, y yo te digo, no, recuperate primero.
3: A veces lo tira por tirar, vos decís.
4: Jiménez en su momento pintó para ser el 9 de Boca, porque cuando llegó arrancó haciendo goles, pero sí, después se pinchó. Y hoy por hoy vos me decís, che, sí, lo ponés a Jiménez de nuevo, y yo te digo, no, recuperate.

0: Dejá a los pibes, dice.
1: Hace mención a... Estamos hablando de fútbol, en Boca.
0: Uh-huh. Villa está bien en el banco, anda mal. Tiene que levantar nivel.
1: Mirá. No dijimos nada raro nosotros. Linares, ¿qué te pasa, Linares?
2: Claro. Hoy Villa. Por hoy, yo, ¿qué dije?
3: Y Villa iba a River. Viste que los hinchas medio que están enojados algunos. Dice, pidió ir a River. Dice, y ahora viene a Boca. Dejate joder.
2: Bueno, a Thiago Almada le pasa lo mismo. Confeso, hincha de Boca, y terminó frenando para River. Ahora la pregunta, ¿Boca le hizo en algún momento alguna oferta para decir, che, antes de ir a River, vos que sos hincha de Boca, veniste con nosotros? No sé. Viste que Riquelme es de dar vuelta.
1: Claro, sí.
2: Y cuando te dicen, che, vale 20 millones, y Riquelme te dice, no, te puedo pagar 2.
1: Sí. Che. Y con este me voy a la pausa. Gustavo andaba tirando mucho centro en la Peña de Lima.
3: ¿Qué pasa?
2: ¿Quién daba los cabezazos y buscando compañía de baile?
1: ¿Andaba de chamullo, capo?
3: No, porque me dijeron, che, bailá, porque no sé bailar. Fui sincero.
2: No le hizo.
3: No, si no sé bailar, porque tengo que aprender a bailar.
2: Pero
3: porque si vos vas a esas peñas, el otro día lo hablamos ahí, tenés que aprender a bailar.
1: Como
3: porque...
1: dicen, ¿para qué va al baile a molestar?
3: No, pero va de cámara ahí.
2: Como el dicho, Gustavo, plata y miedo nunca tuve.
3: No, tal cual, pero tenés que saber bailar.
2: No,
3: pero más, yo no tengo miedo hoy, pero.
2: Cara rota, tenés que.
3: ¿Vos te animás?
2: Encarar, sí.
3: ¿A cualquier cosa te animás?
2: No sé si a cualquier cosa, pero estamos hablando de baile.
3: ¿Por eso, cualquier baile?
2: Sí, yo le
3: encargo. No, a mí no me da, baile, aparte. Sí. Va gente muy...
2: Hay otros peores que vos.
3: No, tal cual, pero en definitiva... es muy técnico el folclore, también hay que decirlo, ¿no?
2: Y bueno, da, con 2 o 3 clases...
1: Tenés a tu compañero Gallardo.
3: Claro. Parece, no, pero Gallardo es más un nivel más alto. Aparte dice que es muy exigente, que es medio...
2: Ah, sí. Pero entre pausa y pausa, los sábados... Gente... Te vas ahí al pasillito y decís... Che, Mario,
3: claro.
2: Tirame un tip.
3: Yo sé con quién fui una sola clase... Fui con Oscarcito y con Esmeralda, me acuerdo.
2: Oscar Pailacura.
3: Sí.
2: El chúcaro.
3: En el...
1: Pero Oscar no baila también.
3: En el Chapo. No, Oscar es un maestro. Para mí es un maestro.
2: Ese puro chamullo.
1: Ese sí, claro. Es chamullo. Ese es Saracero.
2: Claro, ese.
1: Tiburón blanco.
3: Che, mirá. Dice, el que se anima a todo. ¿Sabés quién es?
1: ¿Quién es?
3: Pedro Quintriqueo.
1: Mirá, Pedrito.
3: Qué grande. Lo conoce bien su amigo Aniceto Miguel. Se anima a todo. A lo que venga, dice. Dice, en un taller mío salen... danzando en 2 horas, los 3 si quieren, dice Mario. Nos ofrece.
2: Pero ningún problema.
3: Vamos.
2: Pero vamos.
3: No va a andar después con la novela, Mario.
2: No. Mario, en serio,
3: Después va a decir, no, porque no conseguí la llave. No, porque no tengo el seguro, ¿viste? ¿Vos irías, Nico? ¿Te sumás?
1: ¿De qué cosa? No sé qué estás hablando.
3: Para bailar folclore, dice que en 2 horas nos dan los pasos básicos.
1: Mirá. Soy medio complicado yo para bailar.
3: ¿No?
1: Me gusta ir a chusmear.
3: Bueno, vamos.
1: Te hago la segunda.
2: ¿Cómo agarra usted el pañuelo?
3: ¿Qué es eso? ¿El pañuelo?
2: No, para bailar.
3: Ah, no, yo no, pero yo no sé hacer el chasquido, boludo.
2: Pero eso es práctica. Pero Mario, no, si Mario dijo en 2 horas.
3: ¿Vos lo sé?
2: A ver si sale.
3: Ah, este le sale. ¿A vos, Nico? ¿Chasquido?
1: Chasquido, sí.
3: A mí no me sale. ¿No? Es mudo, mi mano muda.
2: Mano muda. ¿Cómo dijeron? Bueno. Mano paja.
1: Qué bien que utilizás tu mano, ¿dónde? Ya me tengo que ir a la pausa.
3: Bueno, ya tenemos el orden, a la vuelta vamos a estar hablando.
1: La pausa, queridos amigos, estás en Cordillerana FM, la radio más escuchada de Junín. 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Este temón. ¿Dónde aprendiste ese movimiento de mano, Agusti?
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0: Pero claro que sí, hacemos contacto directo por Cordillerana, la radio más escuchada de Junín. ¿Cómo viene la tarde, amigos? ¿Cómo venimos transitando este martes 11 de agosto? Aprovechamos la oportunidad para mandarle saludos a las personas que en el día de la fecha están cumpliendo años. Que lo pasen verdaderamente excelente. 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Hora 13, 25 minutos, a temperatura 3 grados a esta hora en la ciudad de Junín de los Andes.
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0: Santillí ingresó al directorio de YPF en reemplazo de Adorni. Diego Santillí se sumará al directorio de YPF en representación del Estado Nacional en el cargo del director titular por la clase A. La incorporación ocurre a poco más de un mes de que el actual jefe de gabinete reemplazara a Manuel Adorni al frente de la jefatura de ministros. Según fuentes oficiales consultadas por Ámbito, Santillí se incorporará a la mesa chica de la petrolera que preside Horacio Marín, en una de las posiciones institucionales de mayor relevancia dentro de la compañía, que ya ejercerá la representación estatal mediante la acción de oro.
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0: Fútbol, reiteramos, se suspendió el partido de River por el terremoto en Colombia. En medio de su crisis futbolística, River debía visitar Independiente Santa Fe en Colombia el próximo miércoles por la noche. Sin embargo, el club argentino fue notificado este lunes por la tarde que no viaje, ya que las autoridades decidieron suspender el encuentro por el terremoto en el país cafetero. Un fuerte terremoto de magnitud 7,4 sacudió a Colombia, justamente dejando un saldo preliminar de al menos 120 muertos, más de 300 heridos y graves destrozos materiales en varias regiones del país.
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0: Fútbol, Copa Sudamericana. Boca busca ratificar su levantada ante Recoleta por la Sudamericana. El equipo de Arruabarrena mostró buen nivel en los últimos tres partidos y quiere volver a la victoria. El partido se juega en la Argentina, no en la Bombonera, sino que en el Parque Patricio, justamente en el Ducó. El partido, reiteramos, Boca Deportivo Recoleta, 7 de la tarde. Y se juega hoy también, 21:30, Bolívar San Pablo. Mañana, 19 horas, Tigre Torque. Mismo horario para Bragantino Atlético Mineiro. El jueves 13, Santos Macará, 19 horas. Mismo horario para Vasco da Gama Olimpia. Y el jueves 13, 21:30, Cienciano Botafogo.
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0: Hora 13, 28 minutos. La temperatura 3 grados. 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Amplía la información deportiva el señor Juan Viveros. Los 11 titulares que presenta el Vasco Arruabarrena para esta tarde, señor Juan Viveros, 7 de la tarde, Boca Deportivo Recoleta.
2: Juancito. En el Tomás Adolfo Ducó, en Parque de los Patricios. 19 horas entonces de Boca de local, allí en la cancha de Huracán. Posible alineación tanto de Boca como de Recoleta. Boca iría, hasta el momento, porque se va a terminar de confirmar seguramente hoy por la tarde, un rato antes de que comience el partido, pero formaría con Álvaro Montero en el arco, por el lateral derecho, Leandro Lozano, centrales, Lautaro Di Lolo y Ayrton Costa, lateral izquierdo, Lautaro Blanco, capitán y en el medio campo, Leandro Paredes, Milton Delgado haciendo el doble 5, Santiago Ascacíbar y Tomás Aranda. En la delantera, Leonel Flores y Miguel Merentiel. Ese sería el 11 titular de Boca para esta tarde, para enfrentar al equipo de Recoleta. Recoleta formaría con Oscar Toledo, Marcelo Medina, Marcos Pereira, Lucas Monzón, Luis Mendoza, Ronald Domínguez, José Espínola, Héctor López, Juan Falcón, Kevin Parsajuk y Paul Charpentier. Su técnico es Jorge González. Los árbitros, todos son de el vecino país de Chile. El árbitro principal, Piero Massa. asistente número 1, Claudio Urrutia, asistente número 2, Juan Serrano, cuarto árbitro, José Cabero, en el VAR, Juan Lara, y en el ABAR, Edson Cisterna. Eso son los árbitros, los asistentes, y el VAR y el ABAR. Datos. Bueno, que ya dijimos, se juega en el Tomás Adolfo Ducó, y muchos se preguntan, che, ¿qué canal transmite el partido? Aquellos que tienen el sistema de cable acá en Junín, por el canal DS Sport, transmitirá el partido dirigido por el árbitro Piero Massa. Ahí está entonces las posibles alineaciones tanto de Boca como de Recoleta.
3: Muy bien, Juancito. Están hechas entonces las alineaciones para esta tarde a partir de las 19 horas que comienza la Copa Sudamericana.
2: Octavo de final, partido de ida.
3: Bien. Bueno, Nico, no sé si tenés algo por ahí, pero Juan, vamos, nos decían un mensajito de algunas modificaciones, no en el partido de fútbol, sino en la estructura municipal. Estamos hablando, decíamos, ¿no? Hablaban de la Subsecretaría de Obras Públicas, que iban a haber movimientos, que iban a haber algunos cambios. La información que salió hace instante, y agradecemos mucho a la gente que siempre nos va informando, hay una renuncia, hay una renuncia en la subsecretaría, en este caso estamos hablando de la Subsecretaría de Gestión Integral de Residuos Sólidos Urbanos, particularmente como se denomina el GIRSU, recordemos que estaba el funcionario Calfuñanco. Bueno, finalmente ya está la resolución, me aclaran, donde el artículo 1 dice, se dispone a partir del 10 de agosto del 2026, o sea, con fecha de ayer, el cese de sus funciones al señor Calfuñanco a cargo de la Subsecretaría de Gestión Integral de Residuos Sólidos Urbanos, por el cual fuere designado mediante decreto 138/2025 con fecha 21 de octubre de 2025. Artículo 2. Exprésese el agradecimiento por el tiempo, la dedicación y el compromiso que ha brindado durante el periodo en el que estuvo al frente de la subsecretaría. Artículo 3. Notifíquese al funcionario. Artículo 4. Refrendará la presente de la subsecretaria de Innovación y Gestión Humana a cargo de la Secretaría de Gobierno y Coordinación, la doctora Laura Isi. Artículo 5, mediante las formas de estilo, publíquese en el boletín oficial y en todas y en un todo y conforme a lo dispuesto por la Carta Orgánica Municipal. Artículo 6, cumplido, archívese y obviamente lleva la firma del intendente Luis Ariel Madueño y la señora Laura Isi. Así que algo que nos decían. Finalmente se ha solicitado la renuncia, en este caso del subsecretario del GIRSU. Así que ahora obviamente veremos quién va a ocupar ese lugar. Uno entiende que rápidamente alguno de los funcionarios que está a cargo, quizás puede ser Rodríguez, que se quede a cargo hasta que se nombre un nuevo funcionario. Ayer me tiraban algún nombre de una persona, de un técnico que ya estuvo. No sé si irá a ser él el subsecretario o quizás va a la cuestión de como asesor. Me decían ayer por la tarde, porque ayer ya se corría el rumor de este. Se hablaba, por lo menos me tiraron un nombre como Rosano. No sé si Rosano irá a volver o no. Pero lo que sí se confirma, Nico, Juan, tenemos, le agradecemos ahí. Tenemos en este caso la resolución, donde justamente expresa que a partir del día de ayer la subsecretaría de GIRSU ya no corresponde más al que estuvo hasta ayer como funcionario. Estamos hablando del señor Calfuñanco. Así que bueno, noticias que vamos actualizando. Hablábamos, Nico, Juan, del Consejo Deliberante. Me llamó la atención el orden del día. Muchos funcionarios están haciendo algo que corresponde, que tiene que ver ni más ni menos con la entrega de las declaraciones juradas de bienes. En el orden del día son varios, cuatro o cinco funcionarios que están presentando, y es algo que se reclamaba, creo que en algún momento el gremio ATE también lo hizo, desde la radio también nosotros decíamos, porque el artículo, en este caso 106, mirá lo que dice, y vamos a ver, está bien, la están presentando ahora, ¿no? Pero si nosotros vamos a interpretar, Juan, Nico, ustedes díganme qué interpretan esto. Dice el artículo 106 de la Carta Orgánica, dice, al asumir y antes de los 30 días corridos de finalizar en su cargo, los funcionarios deberán efectuar declaraciones juradas patrimonial en carácter público que comprenda también los bienes del cónyuge y de las personas a su cargo. Las declaraciones juradas se renovarán anualmente. La no presentación de la, en los términos fijados significará la inhabilitación inmediata para ejecutar cualquier función en la administración municipal. El procedimiento será establecido por la ordenanza. ¿Sí? Lo que, el espíritu de esto, Juan, me parece que es que antes que vos asumas, presentes tu patrimonio, tu declaración jurada de bienes, y antes que vos te vayas, suponete decir, bueno, yo termino mi gestión, tenés que presentar una nueva para comparar qué es lo que finalmente sucede.
2: En esos 4 años, ¿cómo varió o pudo haber variado tu patrimonio personal?
3: Claro, en esos 4 años o en el tiempo que dure tu función, ¿no?
2: Claro, suponete que sea mandato cumplido, son 4 años.
3: Claro.
2: Y vos tenés, cuando antes de iniciar tu gestión, decir, mire, yo tengo como capital, antes de, de ingresar como funcionario, tanto.
3: Claro.
2: Y 30 días antes de finalizar tu periodo.
3: Sí, igual dice que anualmente tenés que presentar.
2: Pero a eso. Pero después anualmente vos tenés que actualizar tu, tu situación.
3: Claro.
2: Patrimonial.
3: Sí, sí, tal cual. Pero bueno, yo escuchándote, Juan, y leyendo esto, se me viene rápidamente así Adorni, ¿no? O sea, está bien. O, hay que hacerlo igual, pero digo, el porque hoy no nadie habla de Adorni, pero lo que pasó, digo, el mamarracho que hizo el jefe de gabinete, ¿no? Un patrimonio que es sí. Increíble, ¿no? Es increíble cómo la Argentina, ¿no? Que tanto que se habla, ¿no? De que tienen, viste, todas las cosas bien hechas en tiempo y forma, critican al gobierno pasado. Y digo, y no se mira, ¿no? Lo que pasó con Adorni, creo que Juan, no sé, en el tiempo que, no sé en qué momento se habrá vivido una situación tan, no sé si ridícula, pero es increíble
2: y, cómo. Y se pierde la transparencia con eso, ¿viste? Porque, a ver, ya lo citaron para que justamente declare sobre su patrimonio, le dieron 15 días. En su momento, cuando se le preguntó a Adorni, dijo, es una situación personal, que no iba a tirar números, pero claro, uno dice, a ver, che, gana 3 millones y gasta 8.
3: Claro, sí, sí.
2: Después aparece un saldo, por llamarlo, no es saldo, es un patrimonio de tanta cantidad de miles de dólares. ¿De dónde aparecieron?
3: Claro, hola, criptomoneda, ¿no? Encontré claro, un pendrive.
2: Claro, entonces, viste, ya se perdió la credibilidad y bueno, se habló en su momento que la motosierra, que esto que dijo el presidente, funcionario que yo encuentro, le pego un voleo, lo he hecho, y Adorni lo bancó hasta último momento, cuando ya no pudo más, Y es más, lo había premiado en el directorio de YPF con un sueldo de 90 y algo millones de pesos. Sí. Entonces, a ver, pará
3: un poco.
2: Si se fue porque tenía las manos sucias,
3: claro.
2: ¿Para qué lo premiás?
3: Bueno, Juancito, volviendo al Consejo Deliberante, el punto número 12, te cuento los funcionarios que presentaron, por lo menos lo que aparece en el orden del día, En este caso dice que la coordinación de la municipalidad, la doctora Laura Ice, remite sobre el acreado presentado por la señora coordinadora de producción sustentable de la Municipalidad de Junín de los Andes, Mariela Alegre, en su declaración jurada de bienes según el marco de la ordenanza 764-99 para su resguardo y los demás fines que se estimen corresponder. En el punto número 13, lo mismo, ¿no? El que hace la presentación. En este caso es declaración jurada de bienes en el marco, dice, el control de recursos humanos sobre lacrado presentado por la subsecretaria de Innovación y Gestión Humana y a cargo de la Secretaría de Gobierno de la Municipalidad, la doctora Laura Isi, presenta declaración jurada de bienes según el marco de la ordenanza. También, bueno, esto, hasta este momento serían estas dos funcionarias que en este orden del día han presentado, en este caso, la declaración jurada. Bueno, habría que consultar, ¿no? Quizás podemos hablar con alguien del Consejo Liberante a ver si todos los funcionarios ya han regularizado esta situación y han presentado su declaración de bienes, porque tiene que ver con la transparencia, ¿no? Más allá de lo que hablamos, Adorni, está bueno que hay gente que la pueda cumplir, ¿no?
2: ¿Qué pasa, por ejemplo, desde la ignorancia, ¿no? El caso de Calfuñanco, que presentó o le pidieron la renuncia, o presentó él voluntariamente la renuncia, hizo declaración de bienes.
3: Sí, en realidad, según Carta Orgánica, todos los funcionarios deberían haberlo hecho.
2: Claro, y los 30 días de...
3: No, pero debe tener 30 días para presentarla ahora, imagino, porque... Pero no, eso no tenemos esa info. Ojalá que alguien la pueda tener, ¿no? Decir, che, ¿vos crees que todos los funcionarios la han presentado?
2: Y bueno, de acuerdo a la Carta Orgánica lo tienen que presentar.
3: Deberían todo haberlo presentado, sí. Bueno, varias notas, ¿eh? En este caso también hay una nota presentada por la Comisión del Nehuenche, donde justamente piden las fechas de la construcción de... Viste que se comprometió hacer un salón de usos múltiples, ¿eh? Uh-huh. Así que, bueno, dice Silvia Muñoz, secretaria de la Comisión del Barrio Nehuenche, nota firmada... Uy, se me fue acá, para que... Me están mandando mensajito y pierdo
2: el hilo de...
3: Dice, nota firmada por integrante de la Comisión Vecinal y Vecinos General del Barrio Nehuenche, mediante la cual solicitan al Cuerpo Deliberativo que se inicie la gestión de un centro comunitario para ese barrio. Ah, piden un centro comunitario. Bueno, y así en general son varios puntos. Obviamente leemos los más importantes. Mañana seguiremos porque recordemos que el día jueves hay sesión del Consejo Deliberante.
2: A las 12 horas.
3: 12 horas.
0: Bien, tengo mensajes, 1342, ¿quién anda por aquí? Hola, buenas.
4: Che, Gustavito, ¿y el patrimonio de Cristina? ¿Qué me decís? Que hablabas tanto de Adorni, decime el patrimonio de Cristina también.
3: Yo, y debe estar, lo ha presentado y ha un proceso judicial que todos, claro, lo sabemos.
0: Se tendría que dar a conocer también, ¿no?
3: Sí, obviamente está todo publicado, me parece.
0: Sí.
3: El de Adorni también.
0: Claro.
3: Una cosa no quita la otra, obviamente.
0: Buen día, que diga por qué presentó la renuncia el señor. El viernes dijeron que tuvo problemas con personal de planta de reciclaje. Todo muy raro.
3: Sí, en realidad no presentó la renuncia. Lo hicieron le solicita. Acá lo dice, lo estaba leyendo recién.
0: Bien.
3: Hubo un conflicto. Dice, sí. Mediante la mencionada, el señor intendente municipal solicita formalmente la renuncia del funcionario. ¿Sí? ¿Está expresado acá?
2: Claro, está bien. O sea... Algo hubo.
0: Sí. Claro. Nosotros tenemos el dato de, claro, que hubo conflicto, claro, y bueno.
2: Porque no por pedirle,
0: claro,
2: nomás, algo pasó para que el intendente le solicite la renuncia al funcionario.
0: Uh-huh. Bueno, siempre ha sido un área bastante complicada porque, ¿sí?, han renunciado varios funcionarios de ese sector, ¿no?
2: Justamente iba a decir, en lo que va a la gestión del intendente, no sé qué cantidad de funcionarios ya han presentado la renuncia.
3: Claro, varios. Se había estabilizado un poco, igual, sí, hay que decirlo, ¿no?
0: Ahora con la última de Calfuñanco, sí.
3: Claro, pero... porque el primer año, viste, fueron muchos los que, sí, pasaron.
0: Es un sector complicado, ¿no?
3: Sí, obviamente.
0: ¿Qué más? ¿Qué más? Lo último que me va quedando por aquí. ¿Le puedes decir a Juan si puede reiterar el aviso de alquiler que tenía, Juancito?
2: Eso sí. Te doy
0: tiempo, no hay
2: problema. Dale.
0: ¿Qué más? Nico y todo el patrimonio de Corazini. Mensaje de Udroyo.
3: Está bien. Por eso, mirá, vuelvo a leer, porque acá nos dice otro oyente, me pone, dice, ¿todos tienen que presentar o según los rangos?
0: Claro.
3: Lo que la Carta Orgánica dice, al asumir y antes de los 30 días corridos, una vez finalizado tiene 30 días corridos para presentar su cargo, los funcionarios deberán presentar declaración jurada patrimonial en carácter público que comprenda todos los bienes. Bueno, uno imagina que Corazini lo ha presentado, o sea, nosotros no somos el ente controlador, pero... uno imagina que, claro, si vos, vecino,
0: es lo que corresponde,
3: tendrías que ir al Consejo Liberante o a Recursos Humanos y decir, che, a ver la declaración jurada de los funcionarios que pasaron, ¿dónde están? Porque creo que el espíritu de esta ordenanza es decir, che, si yo entro con un Fiat 600 y después si salgo con una Ferrari, bueno, quiere decir que algo pasó, ¿no? Y
2: que salvo que tengas un sueldo que
3: por eso te digo
2: te que permita claro, adquirir un vehículo de ese, del valor de una Ferrari.
3: Claro, tal cual, por eso. Y que quizá vos también después lo podés justificar, decir, che, cobré una herencia. O,
5: claro, tal cual.
3: No, pero pasar cosas, digo,
2: sí, no es que, pero desde ya, pero siempre justificando
3: claro,
2: la herencia. A ver, ¿qué documentación tenés?
3: Claro, tal cual. Por eso, este el artículo 106, el espíritu tiene que ver con eso. Sí, bueno, Juan Vivero entró con este patrimonio y después de 4 años, si estuvo de funcionario los 4 años, se fue con tanto.
5: Debe, Juan,
3: esa información debe estar en la municipalidad. Sí, si el vecino que quiere preguntar por los funcionarios que pasaron,
5: puede ir tranquilamente.
3: Tranquilamente se la deberían dar, pues, información pública.
5: Solicitar información, exacto. Uh-huh. 13:46 la hora en el país. ¿Qué nos va quedando por último, muchachos?
2: Bueno, el número de teléfono para sí, que preguntó por el alquiler es un departamento para 2 personas.
5: Bien.
2: Y el número es...
5: ¿Puedo llevar a mi gato?
2: ¿Eh?
5: Sí, te pregunto. ¿Puedo llevar a mi gatito?
2: No podés llevar tu gatito.
3: ¿Ah, no?
2: ¿Puedes llevar el perrito? Tampoco puedes llevar el perrito.
5: ¿Mi loro?
2: No, el loro...
3: ¿Tampoco?
2: Tampoco.
3: No, ningún animal.
2: Porque hablan mucho los loros.
3: Ah, bien.
2: Claro. el teléfono. Gato.
3: Gato, yo así.
2: No, gato tampoco, ya lo dijimos.
5: No podía hacer gato bueno ni gato malo.
2: No, ahí está, vos estás al horno.
3: No,
2: listo, así que.
5: El número del alquiler, Juancito:
2: 2995154924. Repito: 299-515-4924.
5: Bien, ese es el número del alquiler. Hola, buenas.
6: Hola, chicos, buenos días. ¿Cómo les va? ¿Cómo andan? Quería comentarles o consultarles algo. Si ustedes saben o les han comentado que estos días el Banco de Jubilados ha estado cerrado. El Banco de Jubilados que está acá a cruzar la ruta, nada más que fue uno de los bancos pensados para las personas con movilidad reducida, con discapacidad, y que era para los jubilados. Justo estos días de fecha de cobro, el banco ha estado cerrado, con la necesidad que eso implica, ¿no? Quería saber si ustedes tenían idea de por qué, o si han sabido qué es lo que está ocurriendo, que el banco permanece cerrado. Les mando un abrazo, un beso, Ale.
5: Bueno, cierra definitivamente, ¿no?
3: Sí, Ale, estamos averiguando lo que nos confirmaban eso, hay que ver los motivos, no hay comunicación oficial, también lo decimos, porque desde la semana pasada, Juan, que estamos averiguando este tema.
2: Desde el martes,
3: para ser más exacto. Una semana justo. Así que, bueno, cuando tengamos la información, obviamente la vamos a compartir. Le agradecemos a Zacarías, dice, ¿no es por rango la presentación de la creación jurada? Todos los rangos, insisto, o hay una reglamentación que lo define. En este caso, la Carta Orgánica lo plantea en un articulado y hay una ordenanza específica que recién la leíamos, del 99, que lo reglamenta en el área, todo lo que tiene que ver con el municipio, Zacarías. Así que hay una ordenanza que reglamenta, quizás él hace referencia a cuestiones provinciales, que puede llegar así como lo dice él, seguramente debe ser así, pero a nivel municipal hay una ordenanza específica que reglamenta este procedimiento. ¿Qué más nos dice? ¡Anda el helicóptero! ¿A dónde andará el gobernador? Bueno, recordemos que Madueño viajó a Neuquén. Fabián González está a cargo de la intendencia hoy y mañana. Hasta mañana, o sea, inclusive.
2: Ah, va a poder presidir el Consejo.
3: El jueves. Si vuelve Luis, calculo que sí, que va a estar presidiendo la sesión.
5: El viernes vamos a tener invitado, Gustavo.
3: Ah, tenemos bingo. Porque hay bingo en la
2: bingo sala. Bingo en la sala.
3: Bien. Dice, che, ¿ustedes cobraron alguna herencia? No, yo no. ¿Vos?
5: Man.
3: ¿No? Dice otro mensajito, Adorni, la justicia es una vergüenza, Gustavo, me suena. Bueno, vamos a
5: el
3: vender.
5: El que cobró una herencia y el que la está levantando en pala de Beto.
3: ¿Ah, sí?
5: Sí.
3: ¿Qué tal?
5: Me va bien con...
3: Dople, güey.
5: Saludos para Betito.
3: Che, le mandamos un saludo a Esmeralda Salvador.
5: Bien, ¿qué dice
3: Esmeralda? Dice, cuando quieran, les enseño a bailar folclore.
5: Podemos invitarla un día.
3: El viernes podemos invitarla.
5: A unos pasos. Claro.
3: ¿No? Bueno, Esmeralda. Tenés a Mario.
2: Sí.
3: Zapatita.
5: ¿Qué vino. Mario?
3: Mario, el.
5: ¿El del armario?
3: El del armario.
5: Ah, bien.
3: El que tiene la llave del armario.
5: Bien.
3: Vino Horacio Zapata. Bailarín. Capo. Ese sí que. Bueno, son todos. Dijo, che, a ustedes tres, el viernes les enseño a bailar.
2: Mario dijo que en 2 horas nos saca.
3: Claro, en 2 horas dijo.
5: Yo estoy gripado igual.
3: Sí, igual, igual podés. ¿Y eso qué es? ¿Es un gato?
2: Hola.
5: No te quedes. ¿Qué más son? Este es gato bueno, sí. Bueno, sí, podemos.
3: Podemos el viernes. ¿Por qué, Nikito? Porque el viernes vamos a estar. Dijo que posiblemente. Todos bailarines buenos vienen. Posiblemente viene Andino. ¿Lo ubica Andino? Bailarín.
5: Sí, lo ubico.
3: Andino Calfoqueo. Y Omar Monzón. Muy bien. Omar Monzón, yo lo digo públicamente.
5: Dicen que es el más crack.
3: Es el bailarín del momento de folclore.
5: Verá.
3: Así lo digo.
2: Es el número 10 del folclore
3: colinense. Sí, sí. Viste como que cuando los partidos de fútbol, ¿con quién querés cambiar la camiseta? Vos con Messi. Todo con Messi.
2: Es el Messi de Junín.
3: Todos quieren bailar con Tomás. Con Omar. Omar, para mí sos mi ídolo del folclore. Te lo digo públicamente. Así le dicen las chicas.
5: Se pelean
3: Omar,
5: las chicas.
3: Omar, ¿puedo bailar con vos? Y Omar le dice. Sí, posiblemente van a estar el viernes porque hay un gran bingo, Nikito.
5: Bien, claro que sí. Yo también quiero aprender a bailar folclore. Bueno, el viernes puede venir.
3: Puede venir, sí, sí. Armamos.
5: ¿Sí?
3: ¿Quién es? Problema.
5: Es una dama. Así que está bueno porque puede aprender.
3: Que no es
5: ahí.
3: Juana. No, una dama.
5: Juana. ¿Puede aprender ahí los dos juntitos?
3: Vos también, ¿no? Te hagas.
5: Pero yo estoy engripado.
2: Le pones barbijo.
5: Igual, no puedo respirar. Pues. Tenía más drama, che.
3: Dice. Era una jota cordobesa lo que sonaba,
5: claro,
3: recién. Andá, no seas chupé. ¿Por qué me... Esa es una jota. Bichito de luz se puso celoso.
2: ¡Opa! ¿Qué pasó?
3: Me puso andá, qué chupa media, nada.
2: No, no.
3: Vos sos mi amigo, Omar también es mi amigo.
5: Te dejó sin operador el sábado.
3: No, no te enojes.
2: Ahora yo te la dejo ahí picando.
3: A ver, háblelo.
2: Para Gustavo Anacleto Cañicul. Bien. Anacleto es el segundo nombre, ¿no?
3: Sí, sí, por sí.
2: Bueno. Para Gustavo Cañicul.
3: Sí.
2: Entre.
3: Depende.
2: Omar Monzón.
3: No, no sea así, Juan.
2: Y Mario Gallardo.
3: Tenemos que ver, depende del estilo que bailen. Que bailen.
2: Suponete que bailen el mismo estilo.
3: Sí, por eso. Y eso. No, no, no me pongas en un compromiso. Los dos a la final. No me comprometa así.
2: ¿Y quién es el capitán? ¿Quién lleva la 10? No pueden haber 2-10.
3: Lo que pasa es que son de equipos contrarios.
5: Che, gran bingo a beneficio de los bailarines que van a representar a Junín de los Andes en La Falda, Córdoba.
3: Bien.
5: ¿Sí? 16 de agosto, domingo.
3: Domingo 16, ¿sí? ¿Dónde, Nico?
5: 3 de la tarde, el EPET número 4. ¿Sí? Los cartones, 3 cartones por 10.000. Hay muchos premios, hay bingo extra, habrá servicio de buffet. Así que los invitamos este fin de semana a disfrutar del bingo.
3: ¿Sí? Tal cual. Y el viernes vamos a tener para vender y vamos a sortear alguno, imagino. ¿Viste que siempre Zapatita trae para...?
5: Yo creo que sí.
3: Y algunos podemos vender, Dan.
5: Yo creo que no va a haber problema.
3: Y vamos a continuar con la rifa de la radio.
5: Sí, claro que sí. Gracias a los que siguen comprando el numerito,
3: Bien.
5: Tenemos muchos premios. El viernes voy a mostrar los premios que tengo.
3: ¿Vos te pones un moño y vas también?
5: Porque también...
3: ¿Sos un premio?
5: Y el premio mayor. El primer premio.
2: Y con ustedes, dentro del cofre, se saca el moño y aparece él.
5: ¡Oa!
3: Terrible cofre.
5: Con sorpresa.
2: El más bello de Junín.
5: Sorpresita.
2: Con ustedes, Nicolás Fernando Linares.
3: Bien. Ya tenés la sorpresa. Sorpresa, sí. Sorpresa. Sorpresa,
5: André, te traen el chuleco.
3: Che, ¿sabes qué tema quiero escuchar yo? Anoche,
5: no tengo tiempo.
3: Anoche
5: para...
3: no dormí, con eso no puedo ir. Ese es un temazo.
2: ¿Algo? Usted anda, desde hoy anda, en algo anda
3: No me quemes.
2: En algo anda, Gustavo.
3: No me quemes. Mirá, dice Zapatita, sí, le vamos a dejar bingo para sortear y le vamos a enseñar a bailar a Nico.
5: Bueno, con mucho gusto, cuando me recupere, sí.
3: Che, le mando...
2: que venir con ropa de gaucho.
3: mamá, hijo, ¿llegaron los gauchos malos? Llegó.
2: Acá llegó.
5: Zapatita ya me envió el tema que van a bailar.
2: A ver cuál es.
5: Mirá.
2: ¿Ese? Ahí está, para vos.
5: Van a bailar eso.
2: Para vos.
3: Pero es folclore, boludo.
2: Pero te lo hace ritmo folclórico.
3: Claro, puede ser.
2: Cambiamos la música.
5: Así lo canta Gustavo.
3: Qué pavo eso.
2: Y a ver cómo lo cantaría Gustavo.
3: Sí. Bueno. Che, le mando un saludo a mi amiga Pini que está escuchando la radio. Nos desafiaron, Vamos a jugar al padre ahora a las 3. Contra Fabián Mancilla.
5: Mirá qué capo el Fabio. Lo vi el fin de semana por las cámaras.
3: Sí, vino a la radio.
5: Lo vi.
3: Yo le dije, no estás escuchando FM Quasar, estás en Cordillerana.
5: ¿Habló Fabián? No.
3: Habló, sí.
5: Ah, no lo pude escuchar.
3: No sea así, Nico.
5: Vi que estaba por la radio. Pero no lo pude escuchar.
3: ¿Por qué eso es así con tu amigo?
5: Porque estaba haciendo otras cosas. Y tengo que controlar a ver si viene Gustavo, con quién viene.
3: Claro, las cámaras.
5: Bien, bien. Así que cuando llegue usted me tiene que saludar porque
3: estoy claro, registrado, sí. Gustavo. Andrés.
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3: Qué grande Horacio Guaraní, terrible, terrible cantautor, ¿no? Podemos decir.
7: Sí. Dime el parche, la comparsa.
5: Que hace tema de los nocheros.
7: Puñales,
3: ¿cuál tema?
5: Penas y alegrías del amor.
3: Comparsa, ah, mira.
5: Hay un tema de los nocheros. Que es medio romántico.
3: No es muy romántico.
5: De, no saber
3: varios.
5: De ti. Ese es un tema.
3: ¿Cuál?
5: No saber de ti.
3: Nadie.
5: El maestro anda de noche parrandeando. Pillín, pillín.
3: Epa. Ese tema que dice nadie.
5: Usted anda bien.
3: Yo ando bien.
5: Nochero.
3: Soy de los nocheros.
2: Por eso que está pidiendo anoche no dormí.
3: Claro.
2: Sí. ¿Viste? ¿Te das cuenta?
5: Anda,
2: cómo se atan los nudos.
3: Porque dice anoche no dormí, cuando prendí la, no, cuando apagué la luz, algo así dice.
5: Anda llegando muy tarde, Gustavo. ¿Qué anda pasando?
3: Me quedé sin luz el otro día. Les conté eso. Sí.
5: Tuviste la luz de las velas.
3: Claro.
5: Del celular. ¿Y qué estuviste haciendo a la luz de las velas?
3: Dormí, boludo. Ese tema, escuchá.
5: Este es un temazo.
3: ¿Ese alguna vez te lo dedicaron, Juancito, ese tema o no?
2: No.
3: ¿No? No, te dijo la Yoli ese tema vos, mirá. Escuchá lo que dice.
5: ¿Qué ando vos haciendo?
3: Yoli, mirá. Ahí entra Yoli.
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3: Cuando vos te habías ido al norte, boludo.
5: ¿Cuándo te quedaste sin luz?
3: ¿Eh?
5: ¿Cuándo te quedaste sin luz?
3: El sábado a la noche, a la madrugada del domingo.
5: Momento ideal para.
2: Y no es carpintero,
3: ¿Qué tartamudea?
5: Y escuchando los nocheros.
3: Tomazo ese.
5: Ya el vecino hizo un curso de carpintero, decían los vecinos.
3: ¿Quién está don Carlitos Levín acá?
2: ¡Epa! Rápido el serrucho,
3: Gustavo, ¿tú puedes? ¿Quién vino, Natalio Aigo?
5: Basta.
3: Basta, Nico.
5: ¿Nos vamos?
3: Nos vamos, compañero.
5: Terrible pillín el maestro.
3: ¿Quién acá?
2: ¡Epa! Rápido el serrucho,
3: ¡Gustavo, tú puedes! ¿Quién vino, Natalio Aigo?
5: Basta.
3: Basta, Nico.
5: ¿Nos vamos?
3: Nos vamos, compañero.
5: Terrible pillín el maestro.

0: Mickey, capo, quedó capo. Sin Luke.
1: Me hago el Ricky Maravilla,
0: boludo. Vela, que el serrucho.
2: Dijo la vaca.
3: Le dijo uno, vení para acá, Rolinga, que te doy.
2: Che, Gustavo, gracias.
1: Gracias, Niquito, nos estamos viendo en estos días.
2: Gracias, Juancito.
0: Nos reencontramos mañana, si Dios quiere, que tengan todos una muy, pero muy linda tarde.
1: Hoy no diste la bienvenida como siempre. ¿Tuviste flojo?
0: Sí, pero si ustedes me apuraron.
1: Claro, viste que siempre dice, buenos días, mi querido.
0: Mi querido Junín de los Andes, que tengan todos un excelente día.
1: Pero no lo dijiste.
0: No, estuve flojo.
1: ¿Podés despedirte así?
0: Me voy a despedir así.
1: Yo te doy el pie ahí.
0: Dale, ahí está.
1: Gracias, Juancito.
0: Para mi querido Junín de los Andes, mi gente linda.
1: Mi gente bella.
0: Mi gente bella.
1: Te acerca,
0: para todos ustedes, que tengan una excelente tarde a disfrutar. Y a cuidarnos entre todos.
1: Dale,
0: toma, anda, Lu.
3: Al ángulo de clavo, Juancito.
1: Al ángulo,
3: gracias, Juancito.
1: Hasta mañana. Si gana Boca, viene, ¿no? Y si pierde, también.
3: Siempre venimos nosotros.
1: No son como Espíndola.
0: No, Ariel pierde River, se va 10 días. Imagínate si echan a Coudet. No viene más.
3: Gracias, Juancito. Gracias, Gustavo. Gracias, señora, señor. Que tengan una linda tarde. Que lo pasen hermoso y mañana nos volvemos a escuchar. Abrazo, buenas tardes, chau.

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2: 14 horas, 9 minutos.
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No traiciones ni mentiras, ni frías especulaciones. 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
2: Bienvenidos al martes 11 de agosto, amigos y amigas de ABC Hits. Bienvenidos a una nueva programación, por supuesto, de el programa que necesitas, el que te cambia la cara, el que te acompaña con las mejores canciones, tus éxitos de la A a la Z. Ángela Torres era lo que estábamos escuchando para inaugurar este martes. Favorita era lo que sonaba. El equipo que te acompaña, el de siempre, Nacho en los controles, Pablo en la coordinación y Martín Montserrat, quien te acompaña en la voz, @ Martín Monseoc. Le damos para adelante en este martes, amigos y amigas, 11 de agosto. Tenemos una programación espectacular con artistas como Lady Gaga, como Bizarrap, J Balvin, algo de Ian Lucas también, Luciano Pereira también tenemos algo por ahí. Así que vamos a disfrutar, ¿eh? Vamos a pasar la bomba con las mejores canciones. Ahora vamos con Alejandro Sanz, Las Guapas. Bienvenidos.

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2: Con una interpretación profunda y una producción que combina pop con raíces folclóricas, Cuando la vida duele, habla de la fortaleza necesaria para atravesar los momentos más difíciles. Luciana Pereyra vuelve a apoyarse en la emoción como eje central de la canción. Cuando la vida duele, lo que veníamos escuchando, espero que lo hayas disfrutado, seguimos con buena música y para activar, para mover, para elevar la temperatura. Gianluca Lucra y Fede Vigevani me contó un pajarito.

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1: Franco Rizzaro, Nada es lo mismo. Lo que estamos escuchando, lo que suena en ABC Hits. Amigos y amigas, tus éxitos de la A a la Z. Las canciones que cantás, que bailás, las que más te gustan, las que te acompañan en este segundo día de semana, martes 11 de agosto del 2026. Vamos con Bizarrap y J Balvin, la Music Sessions 62.

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1: Lady Gaga, Runway, lo que estábamos escuchando, gran tema, ¿eh? Que suena. Seguimos con buenos temas. Lo que llega es de Benja Torres y Tote. El ciclo Como en Casa propone versiones en un ambiente íntimo, priorizando la cercanía entre los artistas y la música. En esta primera entrega, Benja Torres y Tote interpretan La Señal con un formato despojado que resalta la química entre ambos. Subí el volumen y disfrutá de este temazo.

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1: Tan biónica, el problema del amor, lo que estábamos escuchando, lo que suena en ABC Hits. Ya sabes, cuando suena ABC Hits, todo se pone mejor, amigos y amigas. Seguimos en este invierno 2026, en martes 11 de agosto. Llega Bad Bunny, el puertorriqueño, haciendo Debí tirar más fotos.

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2: El Bogueto y Young Beef combinan reggaetón mexicano y trap español en una canción que recuerda los días previos a la fama. La letra repasa los cambios que trajo el éxito, manteniendo un tono directo sobre una producción de fuerte impronta urbana. Cuando no era cantante era lo que estábamos escuchando, ¿eh? Gran tema que suena en ABC Hits, que te sigue acompañando. Ahora vamos con Qué Locura y Los Herrera, Cuidado que te supero.

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2: Era todo, Bert, hasta el fin del mundo lo que sonaba. Seguimos ahora con Nico Baldi, Chofer y el Lobo, típica argentina, temazo, bien típico de argentinos, para seguir disfrutando en este martes 11 de agosto, queridísimos amigos y amigas de ABC Hits. Subí el volumen y disfrutá.

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1: Coti haciendo Octubre, lo que sonaba en ABC Hits. Y ahora seguimos con este tema que tiene una de las sorpresas, que fue la unión entre Tini y Ulises Bueno, dos artistas de recorridos muy diferentes. La canción mezcla pop y cuarteto en una historia de amor prohibido, logrando una combinación natural entre ambos estilos. Dos amantes de Tini y Ulises Bueno, sube el volumen y disfruta de este temazo para bailar.
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1: Timelapse de Sol, lo que suena de Juanes y Rawayana, que es gran tema y que veníamos escuchando en ABC Hits, tus éxitos de la A a la Z, ya lo sabes, te lo recordamos siempre para acompañarte en otra jornada de la mejor música, en otra jornada invernal del 2026, martes 11 de agosto, seguimos, todavía nos queda un rato largo para disfrutar de buena música, así que quédate por ahí, no te vayas. The Chainsmokers llegan junto a Oaks, Love is Kind.

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1: Omar Curtis, Diego Flow, Forever Tugantel, lo que estábamos escuchando. Gran tema, gran tema. Si hablamos de grandes temas, tenemos que hablar de La Conga, quien suma la voz de Maxi Espíndola para renovar un clásico romántico desde la identidad del cuarteto. La interpretación mantiene la esencia de la obra original, incorporando arreglos actuales y el sello característico de la banda cordobesa. Amiga mía es lo que llega, lo que suena y a lo que le tenés que subir el volumen para disfrutar.

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1: Cobra junto a Demi Lovato, Fantasy, lo que estábamos escuchando, ¿eh? Suena en ABC Hits, tema bastante reciente, ¿eh?, de este año. Y que la rompe completamente. Gran colaboración entre Demi Lovato y Cobra. Si hablamos de buenas colaboraciones, tenemos que hablar de Lucra junto a Miranda, Tu Misterioso Alguien, la versión cuarteto.

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1: Adults continúa consolidando su proyección internacional con una propuesta que combina pop, electrónica y coreografías de alto impacto. Number One, lo que veníamos escuchando, transmite un mensaje de confianza y superación, reafirmando el perfil competitivo que identifica al grupo. Esto era lo que sonaba, ¿eh? Number One de Adults. Ahora vamos con Elegante y Papu DJ. Esto es Sonajero. Sube el volumen, disfrutá, que nos queda un ratito, dale.

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2: Morat, tu cárcel. Qué gran interpretación de este enorme tema que estamos escuchando y con el cual toca despedirnos, toca decir adiós, toca cerrar este martes 11 de agosto del 2026, amigos y amigas de ABC Hits. Gracias a todos los que estuvieron del otro lado, como siempre, acompañándonos. Pero tranqui, no nos preocupemos que mañana, miércoles 12 de agosto, nos volvemos a encontrar, nos volvemos a encontrar para seguir acompañándonos con buena música y con la mejor manera de activar cada día. Mañana mitad de semana, así que vamos a activarlo como tiene que ser. Se quedan con María Becerra y Cross. Esto es Jojo. Chau, hasta mañana, amigos.

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Bienvenidos a todos a este martes 11 de agosto. Una y mil canciones te acompaña. Una vez más, como prometimos, regresamos con nuestra música, nuestras baladas pop en español de otras épocas. Te recuerdo, mira qué bueno para presentar el programa de hoy. Bravo, año 2004, y acá nos fuimos 22 años hacia atrás, con Nacho desde los controles, que nos lleva, así como Back to the Future, en su auto a través del tiempo con la música. Pablo Sturzenegger en la producción. Mi nombre es Ana Córdoba, te acompañamos, ¿eh? Buen martes, dale, sumate que este programa recién comienza. Ahora con Rake, Me duele amarte, nos vamos al 2007, quédate con nosotros.

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1: Cuarto sencillo del álbum Donde Jugarán los Niños. Esto se lanzó en mayo de 1993. El tema se convirtió en uno de los éxitos más populares del disco y alcanzó el número uno en México, en listas latinas como Billboard en Estados Unidos. Ah, la banda, este es un muy buen dato. En 2022, Maná presentó una nueva versión junto con Christian Nodal, que también logró gran repercusión. Pero ahora escuchábamos este Te Lloré un Río del 94, la original de Maná, y nosotros arrancamos un y mil canciones. Con todo, porque se vienen ellos, Camila y Sin Bandera, de este Cuatro Latidos Tour. En vivo los escuchamos con Entra en mi Vida.
2: Buenas noches, mucho gusto.

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2: Y así nosotros avanzando en esta semana, en este martes, en este invierno 2026, con Amaral, con Marta, Sebas, Guille y los demás. Escúchalos.

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1: 100 años, universo paralelo, sinfónico, Abel Pintos, qué lindo, año 2019. Bueno, se viene Daniel Herrero, solo tus canciones y viajamos al 2001.